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1: Es la 1:32.

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0: Son las 2 de la madrugada.
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1: Son las 2:30.

0: Son las 3 de la madrugada.
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1: Son las 3:33.

0: Son las 4:01.
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1: Son las 4:32.

0: Son las 5:01.
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1: Son las 5:31.

0: Son las 6:03.
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1: Son las 6:30.

0: Son las 7:02.
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1: Son las 7:31.

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0: Son las 8 de la mañana.
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1: Son las 8 y 32 minutos.
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1: Son las 9:01.

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1: Son las 9:31 minutos.

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0: Son las 10:03.
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Buenos días, ¿qué tal? ¿Cómo están? Compartimos ya esta jornada de miércoles 8 de julio y lo hacemos hablando del dichoso calor, este calufo que tenemos encima, altas temperaturas que van a seguir siendo protagonistas en buena parte del país y también aquí en el archipiélago canario. Por primera vez en lo que va de año, hemos superado los 40 grados. Esto pasaba ayer en Tunte, en el municipio de San Bartolomé de Tirajana, donde el mercurio alcanzó 40,1 grados. La estación oficial de la Agencia Estatal de Meteorología, la EMET, más cercana, registraba 39,3 en las Tirajanas, aunque oficialmente no se llegó al 40 grados en la red de EMET, sí que hubo otros termómetros fiables que sí afirman que se superaron esos 39,3. Bueno, como saben, estamos en alerta naranja, ya no solo por altas temperaturas, sino que también tenemos que extremar las precauciones por riesgo de incendio forestal. En esta jornada se espera que en muchas zonas de la isla se alcancen los 39 grados o incluso esos más de 40 nuevamente y en muchos lugares.

Lo peor es que por la noche sigue el dichoso calor, no se descansa igual, ¿eh? La temperatura no baja de 25 grados en el archipiélago canario, así que tenemos una noche ecuatorial, así la llaman. Las casas apenas no se refrescan, es muy difícil dormir y el cuerpo no descansa del calor acumulado durante toda la jornada, vamos, ni con la ducha. En Tejeda ayer no bajaron de los 29,9 grados centígrados y en Agüímez se estuvo muy por encima de los 28,9. Las autoridades insisten en que debemos de seguir extremando las precauciones. Hasta el viernes no hay nada que hacer. ...11:28... Muchísimas gracias por elegir un día más Radio Las Medianías de Gran Canaria. Un saludito muy muy especial para quienes ya llevan horas trabajando, para los agricultores, ganaderos, sector pesquero, para los hombres y mujeres del sector primario y en general. Gracias, buenos días. Porque miren, haga frío o haga calor, siempre están ahí, a pie de cañón. Saludamos también a los taxistas, transportistas, repartidores que cada día recorren nuestras carreteras desde primera hora. Artesanos, comerciantes, pequeños empresarios que levantan la persiana con la ilusión de un nuevo día. Sanitarios, cuerpos y fuerzas de seguridad del Estado, policía, guardias civiles, bomberos, protección civil, personal de emergencia. Nos cuidan las 24 horas del día, al igual que el gremio sanitario. A quienes trabajan en hostelería, en limpieza, en construcción. Bueno, y a tantas, tantas personas que muchas veces realizan su trabajo sin hacer ruido, pero que son personas imprescindibles para que todo funcione. Hay gente en casita escuchando la radio. Muy buenos días. ¿Qué andan haciendo? ¿Preparan el desayuno? ¿Habrá quien se levante tarde? Organizando el día o simplemente disfrutando de un ratito de tranquilidad. Así puede ser que anden por casa. A los que están de vacaciones, a los que ya están preparando la maleta porque van a salir de vacaciones. Hay otros que por contra regresan al trabajo. Y ese recuerdo especial para nuestros queridos mayores que cada mañana están ahí, fielmente al otro lado, para todos los que nos escuchan desde cualquier rincón de Gran Canaria, o desde otras islas, o desde otros rincones del mundo, porque estamos en internet. La radio se hace por y para ustedes. Pueden llamarnos, por cierto, para contarnos lo que ocurre en tu barrio, hablar de lo que quieras, compartir, opinar sobre los temas que iremos abordando durante la mañana, porque tenemos tertulia, así que pueden participar activamente a través del 64 60 88 o me mandan un WhatsApp al 619-51-5107. Desde ya pueden llamar, pueden enviar ese mensaje al WhatsApp y luego pues participan, como les estoy diciendo, en la tertulia.

0: Hola Ana, buenos días.
1: Come ni bebe agua, mucho se tendrá que ahorrar.
0: Hola, buenos días.
2: Hola, hola, hola.
0: Hola Vicente, muy buenas, ¿cómo estás hoy?
2: Bien, aquí caminando, Rosy, buenos días.
0: ¿Caminando? ¿Estás de paseo? Sí.
2: No, aquí no.
0: Ah, dentro, casa, dentro de la casa. Sí, ahí sí, se patea bastante.
2: Hoy no puedo salir porque hay mucha calor.
0: Hoy está más fuerte que ayer, ¿eh? Tal sí, cual ya, nos dijeron desde la EMET. Qué pasada.
2: Ya mañana ya poco a poco y el, sí. El viernes, sábado y domingo viene poco agua.
0: ¿Tú estás seguro de eso?
2: Sí, yo sé eso, Rosy, porque...
0: Que vengan los alisios, te lo compro, pero que llueva, no sé yo.
2: Bajará por lo menos 10 grados.
0: Ay, con que baje eso ya respiramos, por Dios.
2: Va a estar 24, 25 grados.
0: Bien, eso es lo que nos gusta a los canarios. Oye, permíteme un momento porque Ana me manda foto ¿cómo se llama esto? Lo que nos da la información de las temperaturas. Ella lo tiene colgado en casa. Bueno, 39 y un poquito más a la sombra. Esto es en Santa Lucía de Tirajana.
2: Ahí arriba,
0: ¿eh? Ay, ay, ay, ay, ay. ¿A esta hora?
2: Sí, sí.
0: ¿Entiendes?
2: Son las 10:30.
0: Sí, madre de Dios. O sea que hoy pasan... de esos 40 grados. Mira, en Vega de San Mateo, a las 10 de la mañana ya teníamos casi 30. Y aquí en Santa Brígida, 28. Cuando llegaba, una pasada. Pero bueno,
2: no ya.
0: Esto es lo que hay. Y por ahí, ¿cómo están las cosas? ¿No tienes el aparatito este, cómo se llame? No me sale la palabra ahora.
2: No, así lo puedo conseguir, Rosa.
0: Sí, yo tengo...
2: Eso es fácil conseguirlo, ¿no?
0: Sí, eso lo compras en los chinos.
2: ¿En los chinos?
0: Sí. Sí, sí, en cualquier sitio te haces con... Ay, sóplenme, por favor. No me acuerdo cómo se llama. Tú se lo explicas al chino para saber la temperatura que tengo en casa.
2: Ah, vale.
0: Algo parecido a un termómetro, pero no es un termómetro.
2: No, se puede colgar en un sitio, ¿no?
0: Sí, o también vienen a modo de figura o para ponerlo en la nevera.
2: Ah, mira, sí.
0: Hay muchísimos modelos.
2: Sí,
0: puedes comprar en cualquier sitio.
2: El día que baja todo esto...
0: Ya, sales a la calle y lo compras, Vicente. Claro.
2: Lo compro.
0: Bueno, ¿qué tal? ¿Cómo pasaron la noche?
2: Yo la noche... toda la noche eso es fresco y después lo pagué. Y después me cambié de sitio. Me cambié de sitio y tal. Toda la noche humeando.
0: Yo puse el pingüino también. Aire fresquito toda la noche. Y ya está. Si no, ¿cómo descansa uno? Imposible. Ni con sábanas frescas, ni duchándote, ni tomando bebidas frías. Qué va, qué va.
2: Dos veces me levanté a la noche a ver agua y...
0: Sí, igual que yo.
2: Y zumo y eso.
0: Pero bueno, es lo que hay. Vicente, ¿qué más te cuentas hoy? ¿Tienen fiestas ahí en vecindario?
2: No, ya se acabó ya la fiesta. Ahora no sé qué fiesta empieza ahora, si es la orilla de Sardina o la orilla de Sardina o abajo a Pozo Izquierdo.
0: ¿No tienen eventos para el fin de semana ahí en vecindario?
2: No sé, todavía no sé, no he mirado.
0: Ah, vale. Mira, en San Mateo van a habilitar una pantalla gigante el viernes en la noche para que podamos los vecinos y vecinas acercarnos y ver el Mundial cuartos de final, España.
2: Pero el viernes.
0: Todos juntitos el viernes. Sí. En la Plaza de la Solidaridad van a poner esa pantalla, mesas para que podamos tomarnos alguna copichuela y luego, esto forma parte de los veranos de Vega de San Mateo. Hay un grupo musical que se llama, creo recordar, Son de la Isla.
2: Sí, sí.
0: Y va a sonar también a partir de, creo que las 9 de la noche o poco más, ya tenemos ese grupo.
2: Y si gana, ya pasa a la final, ¿ya?
0: Sí, ¿te imaginas?
2: Sí.
0: ¿Tú cómo lo ves? ¿Tú crees que pasen a la final?
2: Yo creo que sí, Rossi.
0: ¿Están jugando bien?
2: Claro, porque España está jugando bien y todo eso y no.
0: Bien.
2: Y no, igual como el 2010. El 2010 jugaron dos veces y ya.
0: Ah, vale, vale. Pues nada, vamos a ver qué pasa el viernes en la noche, ojalá.
2: Yo pongo
0: 3-1. ¡No! 3-1. Sí. A ver si... le voy a mandar un WhatsApp a Javier, a ver si apuesta.
2: Sí, si está escuchando a
0: eso.
2: La gente por ahí.
0: ¿Qué opinen?
2: El WhatsApp...
0: Primero es... ¿Piensan ustedes que gana España? A ver, porque habrá quien diga que no. Que no lo tiene tan claro, no se sabe.
2: Sí.
0: No, hay que ser objetivo, porque desde la pasión, claro que sí.
2: Hay que jugar.
0: Que va a ganar España, desde la pasión.
2: Y jugar. Dime. Y marcar goles.
0: Sí, hay que jugar muy bien. Estar al loro en todo.
2: Ya. ¿Todo bien por ahí, Rosy?
0: Todo bien. Gracias a Dios y hasta el momento presente, sí.
2: ¿Y tus hijas y todo?
0: Todo el rancho bien. Por ahí, no. Con mucho más calor que aquí, ¿eh?
2: Ya.
0: Allá en Península,
2: uf. Sí, para allá. Yo tengo mi sobrino para allá viviendo en trajero.
0: Sí.
3: En Australia.
0: Australia.
2: Sí, y ya vamos a morir. ¿Cuánto ya?
3: Sí. Ahora mismo 5 años.
2: 5 años.
0: ¡Guau! Australia, madre mía.
2: Estuve aquí unos meses y llegué fue otra vez. Marco, venga, a trabajar para allá otra vez.
0: ¿Le gusta estar allá? En la otra parte del mundo, porque anda que no hay que echarse horas y horas en un avión para llegar, ¿eh?
3: Y que le subía el sueldo.
2: Y él sabe español, inglés, francés y todo.
0: Una persona muy, muy preparada.
2: Sí.
0: ¿Y a qué se dedica él?
2: Se dedica... ¿Tú sabes la salada que hace la ensalada?
0: O sea, una empresa.
2: Una empresa.
0: De empaquetado de ensalada.
2: Sí, y tú lo compras en esos mercados ya de parada y todo.
0: Sí.
2: Eso.
0: Montaron allá. Pero es una empresa de Australia o...
2: Sí, una empresa de Australia.
0: ¿De Australia?
2: Sí.
3: El otro día... Salió a las 4:30 de la mañana.
0: ¿A repartir?
2: Mi madre está diciendo a las 4 de la mañana salió de trabajar.
0: ¿De trabajar? A las 4.
3: Hasta las 4.
2: Sí.
0: Porque trabaja un turno de noche.
2: En turno de noche y no de turno de mañana.
0: Sí, qué bueno. Yo sé que allá los sueldos son altos, pero también el nivel de vida es alto. Alquilar.
2: Le pone un coche y todo para ahí.
0: Para que se mueva. ¿La empresa se lo pone?
2: Sí.
0: Pues mira, ya está ahorrando. Que no tiene que comprarse un coche.
2: Es limpio de la casa, sabe todo.
0: Se defiende.
2: Claro.
0: Qué bueno.
2: Ahí no puede, ahora no puede venir para acá porque...
3: Se está arreglando la boca.
2: Está arreglándose la boca y todo
0: eso. Mira, lo mejor que hace.
3: Aquí es más caro que allá.
2: Allá más...
0: ¿Es más barato?
3: Más barato,
2: Rosa.
0: Sí.
2: ¿Y aquí es más caro?
0: Fíjate.
2: Sí.
0: Ajá. Y nada, pues muy bien.
2: Un saludo a todos que están escuchando. Escuché antes a Mamenta y...
0: Y Periquito Manuel.
2: Paquito, un saludo, Paquito.
0: Sí. Pues Vicente, hay una llamada entrante. Muchísimas gracias por llamar y que pasen un buen día.
2: Yo te llamaré estos días o la otra semana.
0: Cuando quieran, ¿vale?
2: Y Javier, ¿cómo andas, Javier?
0: De vacaciones. Está gozando el caballero.
2: Que se vaya a la playa.
0: Sí, que se ponga de remojo.
2: Sí, porque...
0: Que además le hace falta, lo comentó el otro día, para un problema de piel que tiene.
2: Sí. Eso se relaja, el agua se relaja.
0: También, relax, que le hace falta.
2: Y después llega a la casa, voy a bañarme otra vez y a dormir.
0: Sí, aunque pues, Javier es una persona que no necesita muchas horas de sueño.
2: Está activo todavía.
0: Muy activo. Sí. Es una persona desinquieta.
2: Ya, un saludo a la madre de él y también a Paquito Saltana y su mujer y a todo lo que está escuchando. Hay una persona aquí en el vecindario que escucha todos los días, estos días me lo encontré aquí en el vecindario y su mujer. Dice que Javier habla bien, ¿no?
0: Sí.
2: Al revés. Yo le gano a él.
0: Ustedes tienen un pique. A mí me encanta oírlos, la verdad.
2: Sí, yo le pico.
0: Son muy graciosos. Sí. Son tal para cual. Nos hacen reír, que eso es bonito. Gracias, Vicente.
3: Adiós, Rosy.
0: Adiós, Lucrecia. Buen día.
2: Igualmente, Rosy.
0: Bueno. Tengo un mensaje de Fela Cedrés que nos da también los buenos días. Gracias, Fela, buen día.
4: Una linda señorita que el corazón me ha robado.
0: Carlos, buenos días. Estás en la playa, tú sí que sabes. Buenos días, Rosy. Por Telde hace calor, pero al lado del mar se puede estar muy a gustito. Soy Carlos, ahí te dejo también para el sábado el cartel del corte de carretera para la fiesta del barro en la atalaya de Santa Brígida. Buen día y a tomar mucha agüita. Vale, vamos a leer esto. Corte de tráfico escalonado sábado 11 de julio desde las 4 de la tarde y hasta fin del acto de la edición número 33 de la traída del barro. Sábado 11 de julio, 4 de la tarde, corte de tráfico escalonado. Esto es en la atalaya de Santa Brígida. El teléfono está nuevamente operativo, 64-60-88. Estoy mirando más mensajes de Carlos. La verdad que la playa está bien, ¿no? No veo el agua, no veo el mar picado, muy picado. Que las playas del Mediterráneo son como muertas. No tiene nada que ver el oleaje del Atlántico con el Mediterráneo. Pero es que la arena tampoco. Esto es un paraíso, créanme. Canarias. Así todo el que llega se quiere quedar. Carlos dice que España gana 2-0, pero los goles llegan en el segundo tiempo. 3-1 decía Vicente, 2-0 dice Carlos. Yo me imagino que en otros municipios habrá quedada también para el partido. Es que no es un partido cualquiera. A ver si pasamos a la final. España arriba. Por aquí está Lali. Buenos días. A ver.
5: Buenos días. Feliz día. Esperemos que hoy esté un poquito más fresco. Mira, yo te comenté ayer en tu privado que no iba hoy a la tertulia, no puedo ir. ¿Vale? Que tengan un bonito día. Intentaré oírles, pero no creo. Un besito, Rosy.
0: Un besito. Salud. Un besito, Lali, que vaya todo bien. Esta tarde hay una jornada acuática en la Plaza de la Solidaridad, Vega de San Mateo. Fiesta de la espuma por espacio de una horita. Así que ya saben, los papás, mamás, abuelitos, lleven los chiquillos. Una horita van a estar disfrutando de acuáticos hinchables. Hola.
6: Tarde, Rosy.
0: Buenos días, ¿a dónde vas?
6: Buenas tardes, buenos días, Rosy.
0: ¿Cómo estás?
6: El calor me tiene loco, Rosy.
0: Te lo creo.
6: Ya estamos llegando a las 21 ahora mismo.
0: Sí, ustedes ayer fueron noticia también.
6: Está mortal. Y noticia también, tú.
0: Sí, sí, bueno, tú te... 41 grados. Tú te batió récord.
6: Sí, cerca de 41 grados. Pero de todas las
0: islas. Sí, de todas. 40
6: grados. Pero yo es que no estoy en el mismo corralillo. ¿Sabes? Yo no estoy en el mismo corralillo. Yo estoy en el alto corralillo por acá. Ya cuando sales de Aguime, estoy yo.
0: Ah, vale.
6: Si yo, ayer, un corralillo es mío.
0: Dios mío. Sí.
6: Eso es fortaleza, eso es mortal.
0: Y las zonas de barranco peor.
6: ¡Oh!
0: Es un infierno.
6: Qué bueno, qué bueno. A donde mejor estoy ahora mismo, estoy aquí en el patio mirando para los árboles.
0: Sí.
6: Y ni a caminar saco.
0: No. A ver, han dicho que la persona que no tenga que salir de casa, mejor que se quede.
6: No.
0: Porque esto es una pasada.
6: Salir, sale mi mujer.
0: Ella que haga los regaos.
6: Claro,
0: sí.
6: Me da tu tapabuya.
0: No, quita. No.
6: Sí. Pues salúdame a tu hija, a Rosy.
0: Saludadas quedan.
6: A Javier y a su hijo. A Javier Domínguez, a Paquito Santana. A todos los pastores y a todos los de Radio Las Medianías por allá arriba. Porque aquí, coño. Oiga, ¿qué cuánto es ahí, Rosy?
0: Pues tenemos ya, yo creo que pasa de 30 en el casco de la Vega de San Mateo.
6: Sí.
0: Y bueno, en Santa Brígida, cuando llegaba a las 10, 28.
6: Aquí tenía que llegar al mediodía, mi madre.
0: Buah.
6: No quiero ni pensar.
0: Es que hoy va a ser más calor que ayer. Más calor que ayer.
6: Mañana iba a bajar un poco ya.
0: Sí, comienza a refrescar un poco los alisios. Soplarán. Madre. Benditos alisios.
6: Benditos alisios. Qué sí. Mal lo he hecho yo aquí. Cuando yo me iba a parar los molinos, digo, ay, mi madre. Pues nada, Rosy. Aquí, encerradito, pero bueno.
0: Tomando agua fresquita, no.
6: Sí, para eso tengo mi talla.
0: Exacto. Eso es un lujo.
6: Te voy a mandar una foto.
0: Sí,
6: que sabe.
0: Sí, mándame una foto.
6: Sí, de la talla, sí.
0: Esa agua fresquita ahí.
6: Esta era de una tatarabuela de mi hijo.
0: No, pues sí que...
6: van a vender la casa. La casa me llevo la pila yo antes.
0: Ni nevera ni nada. Ni purificadora de agua ni nada. Como
6: esto
0: el agua de la talla.
6: Una purificadora.
0: Total. Natural, sí señor.
6: Yo la tuve 3 meses para que me saliera el culandillo.
0: ¿Quién pudiera tenerla? Yo no tengo sitio.
6: Sí.
0: si no me hacía pues con una.
6: ¿Eh? Sí, yo te mando una foto ahora, ¿no?
0: Vale, se dijo.
6: Venga.
0: Buen día.
6: Venga.
0: Bueno. Ay, benditos árboles, ahora les voy a contar una cosita. Hola, buenos días.
7: Buenos días. Jesús, que poco vuelvo a la radio, el teléfono lo tengo bajo, yo creo.
0: Mira, a ver, mejor. Hola.
7: No. Hola. ¿Cómo anda, Rose?
0: Bien, gracias a Dios y hasta el momento presente.
7: ¿Me conoces, sí?
0: Estoy pensando, a ver.
7: Yo llamo un poco. Ahora voy a llamar porque nunca llamo. Soy la hermana de Pepe, Casilda.
0: ¿De Pepe cuál Pepe?
7: Pepe, mi hermano, Pepe de Utiaca.
0: Ah, y mira, el otro día coincidí con él en la Batalla del Batán, uno de los actos de la Batalla del Batán.
7: Sí, por ahí con el calor, hace mucho calor.
0: No, pero estaba bien el día, me refiero al viernes pasado, cuando ofrecieron la paella en el parque. Primero fue el acto de homenaje a los caídos en la Batalla del Batán del año 1599, tu hermano fue, y luego coincidí en el parque y comimos juntos.
7: Mira.
0: ¿No te lo ha dicho?
7: No, él no dice nada. Yo no tengo poco tiempo para hablar con la gente ni por teléfono. Yo no llamo a nadie nunca.
0: Ah, vale. Bueno. No sé.
7: Porque yo me levanté a las 6, abrí todas las ventanas, atrás adelante. Ahora no te abro ni una día hasta mañana por la mañana. Lo único que abro la tardecita es la ventana, la escalera, la punta arriba, para que se le salga el calor.
0: Claro, por la noche.
7: No más nada.
0: Por la noche sí conviene abrir.
7: No.
0: ¿Puede abrir ventanas?
7: ¿Las ventanas? Nada, ni una andija.
0: Pero por la noche, Por la noche sí, porque
7: no entra calor.
0: Refresca un poco, no, pero no es el calor del día, ¿eh?
7: Entra calor. Pues yo te hago una luz, nunca abrí la ventana, la punta arriba. Y la puerta de no puedo abrir porque de los matos del vecino al lado,
0: sí,
7: entran los ratones. Si no había abierto la puerta de la azotea, pero entran ratones.
0: Tendrías que poner no, una.
7: Ahora están dando las palomas por la ventana del puerto de pileta, mira tú.
0: Pongo una malla.
7: No, ni malla ni nada, yo tranco la puerta. Tan loca que entra ratones como un caballo.
0: Madre mía. Claro,
7: no, yo tuve que ir a la gallina, José, porque había. El año pasado tenía gallina y pues yo animosa, había un bidón en la puerta a la entrada y pego la pala al bidón para que se marchara los ratones. No tenía nada a contar los ratones comiendo pienso.
0: Ya, madre
7: digo,
0: mía.
7: Digo, no, ¿qué va?
0: ¿Qué va,
7: entonces
0: qué va?
7: Yo ahora, por el día me digo a la casa, ya. A la sala le he pasado dos o tres veces la fregona para que se ve unos gallos que tengo el tiempo y se refleje. Cuando está los gallos frescos, está fresco. Ya pasé todos los pisos, hice la cama, fregado, y ahora es justo aquí. Porque me fui a las 7 y me voy para abajo para la sierra.
0: Ya, pero qué madrugadora, ¿eh? Eres una campeona.
7: Yo planté una verdura, después mi hijo se fue para tejer, y le llevo, tengo la gallina estancada por la noche, y le llevo comer por la noche, y la té, que tiene una caseta de madera la gallina, y después debajo tiene limoneros, cerales, tiene árboles. Y tempranito vuela suelto.
0: Claro.
7: Y después derribo los matos.
0: Sí.
7: Para darme esto un rato.
0: Ya tienes todo hecho prácticamente.
7: Sí, no voy a pelar papas, ahora voy a. Estoy fregando, pelar las papas, voy a hacer una ensalada, papas sancochadas, mojo.
0: ¡Qué rico!
7: Ay, y pescado frito.
0: Yes.
7: Yo haciendo el trato a esta marcha, yo no te hago nada, si huele a pescado me da igual.
0: Muchacha, hay que comer.
7: Yo no, de la cocina, yo no te abro. Bueno, a lo mejor que te cocino, no te abro una envija de un centímetro, la ventana.
0: Sí.
7: Pero yo no abro nada.
0: Es
7: y mañana
0: tu casa.
7: Yo voy a llamar a la cocina porque cuando venga a cocinar, pues puede hacer mucho calor. Porque mañana va a hacer croquetas.
0: Ay, qué rico.
7: Una croquetita para mi nieto cumpleaños pasado mañana.
0: Pasado mañana, ¿cuántos cumple?
7: 17.
0: Ah, bueno, ya. Ya es, vamos, bastante. Ay, tiene, bastante grandito, tiene, un muchachito.
7: Tiene por la parte abajo, tiene eso más bonito, pues tiene una piscina grandísima llena de agua, la tiene tapada con un plástico, todo alrededor, después tiene árboles.
0: ¡Qué bonito!
7: Y tiene los pateros plantados de fresa, por la tarde los pone a regar. Por la tarde voy a sacar la gallina y a regar, dos días que ya parría nada más.
0: Estás haciendo la descripción del paraíso para mí.
7: Sí.
0: Una casa de campo con todo lo que se necesita para pasar un verano, vamos, de escándalo. Verde, piscina.
7: La casa como la casa normal de todo el mundo.
0: Sí, pero, sí, pero con comodidades. No hace falta una casa de lujo.
7: Abajo tiene, también ya se ha terminado la casa abajo, también ha terminado. Terminado en el garaje, tiene terminado.
0: Sí, sí.
7: Tiene salón de cocina, los dormitorios. Y después tiene la puerta abajo aparte para un garaje, para un coche.
0: ¿Y esa vivienda está por Vega de San Mateo?
7: No, Lomo Carbonero.
0: Lomo Carbonero, bueno, Vega de San Mateo, ¿no?
7: Por debajo de mi casa.
0: Ajá. Qué bonito. Viven en el paraíso.
7: Voy a regar, Rosy, tengo unos calabacinos, tengo unos pimenteros, tengo una judía de desgranar del suelo y de todo. Después me llenan plantando las papillas allí, cuando uno viene y yo no moto esto grifo y eso yo no lo entiendo. Con una manguera la rocío si no viene mucho, no viene luego. Y a mí me da vida eso, Rocío.
0: Sí, estás entretenida y me, es que te entiendo.
7: Bueno, a mí no me da vida eso.
0: A mí me gusta también eso, el estar en el campo, regar, tener flores. Me encanta. Nunca lo he podido tener, pero sí que lo he podido disfrutar, hacerlo.
7: Pero ninguno, como le dije a mi lleno, aquí no, fuera de allí no puede hacer nada. En las demás caenas nada. Aquí está allí y agua.
0: Claro.
7: Y no puedo regar.
0: Sí.
7: Yo por acá no puedo regar. Si no tiene manguera, no puedo regar.
0: Claro.
7: Y yo de grifos y eso, y motores, yo eso no lo entiendo.
0: Sí.
7: Y te da gusto cuando llegas allí, coges la manguera y vengas a soltar y a regar. Pues tengo una judía, busqué a donde
0: sí,
7: busqué
0: sí,
7: el
0: sí.
7: suelo. De mi suelo no encontraba.
0: Ya, qué rico, y, madre mía.
7: Y planté de Jotet en Real, eso regando bien, aquí hay un día les pillo las cañas.
0: Vale, vale.
7: A mí me encanta eso, pues vamos.
0: Mira, me está dando ideas incluso para hacer comida hoy. Escuchándote que si las papas sancochadas, los huevos, también coger unas habichuelas, guisarlas, hacer como una menestra, eso es fresquito.
7: Sí, con habichuelas, la gasté, dice la Villa Rusantier.
0: Qué
7: tengo
0: rico.
7: Tengo zanahorias, calabacino, tengo hasta la calabacino que tengo comprado ahí, porque ayer cogí uno, y voy a tener que ir a la tarde con los calabacinos, se me pone muy grande.
0: Unos calabacines fritos, me encantan, qué rico.
7: Yo no puedo comer... Evitar todo lo que puedo comer frito, lo que puedo evitar.
0: Sí.
7: Porque...
0: No, no te conviene.
7: Mira, tú me salió, ahora me salió colesterol, pero yo creo que es herencia, porque mi hermano tiene todo colesterol, hasta que se murió y todo.
0: ¿Es del bueno o del malo?
7: Yo no sé, el médico me dijo a mí que...
0: Pregúntale al médico.
7: Que si quiere ejercicio. ¿Y qué ejercicio hago? ¿No sé si yo ando para bajar?
0: No, si no paras, no paras. Sí.
7: No, no, y cuando no, hoy no porque era muy tarde. Y cuando yo voy a estar para arranco, hasta donde pasa el agua, no. Un poquito más para una carne de trabajo y un poquito antes. A donde pasa el agua, no pongo los pies. Por aquello está un desastre. Pero para uno, yo tengo una carne en el barranco y no vale dos perros. Mi lleno se reventó para arriba, que no puedo bajar este año. Y digo, abajo no puedo plantar más nada. Porque el barranco está de cuando pasó
0: esa
7: ría tan grande. Unos hoyos que da miedo de pasar, tengo esas cigüeleros donde pisas el agua y yo digo, yo abajo al fondo para arranco, no puedo. ¿Qué va? Y es así. Pues Rosy, recuerdo, a ver, voy a saludar a Fina que estás haciendo unas cosas más bonitas, a Balbilla y todo. Fina, sigue tú entretenida en eso. Ella siempre se está escuchando y yo paso para arriba.
0: Ay, qué linda es. Qué linda es, sí.
7: Tiene el patio fuera que... un residuo más lindo, de plantas, precioso de aquello. Yo quiero más un patio de plantas que roce y que mueble.
0: Totalmente de acuerdo.
7: Precioso, pero aquí fuera mi patio es mucho calor. Tengo las orquídeas todas quemadas, que lo más que tengo son orquídeas y una flor de mundo que ni las riego y tiene unas ramas grandísimas.
0: Ay, pero qué linda es la flor de mundo, ¿eh? Me encantan. Las hortensias, se llama así. ¿Eh?
7: ¿No saben de mi casa? ¿Sí?
0: Yo ahora mismo no sé cuál es tu vivienda. No caigo.
7: Frente,
0: a ver.
7: Frente comercial mayor por abajo.
0: ¿Qué va?
7: Una rama bajando la carretera para abajo de Lomo Guapón, para abajo de Lomo
0: Fierro. Sí.
7: ¿Vale? La primera, no, la segunda, la tercera casa.
0: Ay, misma. Pues me fijaré. ¿Tienes flores de mundo en el exterior? Dice.
7: Sí, dan para la carretera, para las flores, la los bajos grandísimos,
0: vale,
7: para
0: vale.
7: Que ni los riegos, tiene un bicho de la mía.
0: Ay, pero qué bonita es esa planta, la verdad, esa flor, la flor de mundo. Bueno, me gustan todas las flores, todas las plantas.
7: A mí me gustan más las orquídeas, las han mudado y están tan...
0: Tú dices tan... la orquídea, ¿cuál? La que es salvaje, que echa una flor, echa varias orquídeas, que crece incluso en maceta. Que se mantiene bastante.
7: Sí, tiene menudas, tú no sabes que son orquídeas.
0: Sí, es que yo he visto unas por Vega de San Mateo, por ahí, plantadas en el exterior, que son preciosas.
7: Sí, para afuera, ya.
0: No es la flores,
7: ahora está metiendo hijos.
0: Sí, no es la orquídea delicada que te venden en floristería.
7: No, de dentro no, de
0: eso,
7: afuera. Adentro
0: eso.
7: A mí no me gusta.
0: Sí, la otra sí. Es muy delicada, se pierde.
7: Y por la tarde riego todas las plantas, cerca de la noche.
0: Claro, la fresquita. No. Así las tienes tan bonitas.
7: Ahora está que más de sol, pero ¿qué puedo hacer?
0: Ya.
7: No sé otra cosa. Pues bueno, Rosy, voy a seguir con la cocina.
0: Gracias por llamar.
7: Bueno, le voy a llamar. Yo nunca llamo nada, le voy a llamar un fijo para saludar a Rosy. Y
0: gracias.
7: A Javier, que sí me está escuchando, y a todo el mundo.
0: Bueno, vale, vale. Buen día. Bueno.

0: Qué bonita es la vida en el campo. Hola, buenos días.
1: Buenos días, señorita Rossi.
0: Buena. A ver quién es.
1: Mira de quién soy.
0: A ver, habla un poco más.
1: Santiago.
0: Madre Santa, Santiago, ¿cómo estás? Muy buenos
1: de
0: días.
1: De primera, ¿y tú?
0: Bien, también de primera.
1: Me alegro.
0: Así como tú. Oye, ¿por dónde andas hoy?
1: Estoy por mi casa.
0: ¿En la capital?
1: No, aquí en Tafira.
0: Bueno, pertenece a la capital, ¿no? Tafira.
1: Sí.
0: En la capital. Porque tienes casa en San Mateo.
1: Sí,
0: en
1: también.
0: En el casco de Vega de San Mateo.
1: Ok.
0: ¿Y cómo vas? Que hace tiempo que no sabía yo nada de ti.
1: Pues mira, bien, gracias a Dios. Vamos a ir tirando para adelante.
0: Sí, señor.
1: Mira,
0: dime.
1: ¿Qué pasó con el viaje a Palma de Mallorca?
0: Que salía muy caro y hubo que echarlo para atrás.
1: Ah,
0: sí,
1: muy bien.
0: Salía muy
1: bien.
0: Caro, más de 1.100 euros por 6 días mal contados.
1: Pues vale, ya aparecerá alguno.
0: ¿Sí?
1: Mira que te iba a decir.
0: Dime.
1: Hoy cumplimos nosotros, Pepita y yo, 52 años de casado.
0: Muchísimas felicidades. Madre mía, vamos a por la canción del aniversario, Santiago.
1: Pues vale, mi niña.
0: Pídete una canción. Que yo encantada te pongo la canción que tú me digas. ¿Cuál quieres escuchar, Santiago?
1: Mi canción. La que tú quieras, Ros.
0: Una de amor bonita. No sé, ¿una ranchera te gustaría?
1: Me vale.
0: Vale, pues te voy a buscar algo bonito para dedicarla con mucho cariño a ustedes. Una pareja muy bonita que hoy cumple 52 años de ese... Sí quiero, porque... Ay, es toda una vida, Santiago.
1: Exactamente, ¿eh? Mi niña.
0: Toda una vida.
1: Toda
0: pero,
1: una vida.
0: Pero qué bonito, ese es amor del bueno.
1: Exactamente.
0: Amor del bueno. Vale, pues voy con la canción del aniversario. Me alegra muchísimo saber de ustedes, recuerdo.
1: Igualmente, mi cielo.
0: Y que pasen un día muy, muy bonito. ¿Van a hacer algo diferente por ser el aniversario?
1: Niña, lo mismo de casa, siempre.
0: Bueno. El simple hecho de estar juntito ya es motivo de celebración y cada día.
1: Exactamente. Ajá. Que digo, muchas gracias, Rosy.
0: A ustedes, felicidades.
1: Hasta otra.
0: Un besito. Ay, pero qué pareja tan linda, ¿eh? Tan bien avenida. Josefa y Santiago, 52 años, felizmente unidos. A seguir así siempre.

0: Hola Rosy, muy buenos días. Es la hija de Francisca Clara, vive también en Vega de San Mateo. Esas son las orquídeas, Rosy, las que yo he visto por ahí. Pero qué bonitas que son, ¿eh? A ver si consigo yo un gajo, yo no sé cómo plantarlas. Porque las he visto incluso en balcones en el casco de Vega de San Mateo. Y son tan bonitas. Voy a preguntar, a ver. Un saludo para la familia, Rosy. ¿Cómo están los niños? Antonio, buenos días, Antonio de Ariñez.
1: Ha pasado mucho tiempo.
0: Ay, la vila de agua del amigo Agustín es muy bonita. A lo mejor de ese tamaño sí la puedo yo conseguir, ¿eh? Con los vasitos y todo. Y arriba está el culantrillo.
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0: Claro, es que este hueco no lo voy a tener yo nunca en un piso.
1: Hoy necesito.
0: Es lo que hay, Agustín.

0: ver qué nos cuenta Michael.
1: Hola Rosy, buenos días. Mira, quería felicitar a Jenny de Pino Santo, que es su cumpleaños hoy. Y quería felicitarla, a ver si le pones una canción de esas mexicanas, lo que sea, lo que tú prefieras. Bueno, muchas gracias y hasta pronto, ya nos vemos pronto.
0: Bueno, Michael, chao. No sé si viene a la tertulia con aquello de te veo pronto. Igual te acercas y tertuliamos, Michael. Ay, la piscina que tienen los chiquillos en San Mateo, qué gozada. Ven, como una casita de campo, no hay nada. Un chapuzón ahí mirando todo ese verdor, ese frescor, qué maravilla.

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0: Ay, les quiero contar, perdón, lo de una noticia que va relacionada con los árboles. Vamos a escuchar primero a Miguel, a ver cómo está hoy. Miguel, buenos días.
1: Buenos días.
0: ¿Qué tal? ¿Cómo amanece?
1: Bien.
0: Mejor, ¿no?
1: Sí, un poco.
0: ¿Cuántos litros? ¿Cuántos litros te sacaron?
1: 8.
0: Ya. Madre mía. Estás más ligerito.
1: Pero tiene 8 litros en la barriga.
0: Ay, señor, 8 litros. Madre mía. Es una pasada. Es que se te escucha mejor. Cada vez que te quitan todo eso que sobra, al día siguiente estás como nuevo.
1: Claro, pero es que la pasas muy mal, ¿sabes?

0: Sí.
1: La pasaba muy mal.
0: Benditos médicos, Miguel, por Dios. Benditos médicos.
1: Te meten una aguja, te meten un tubo y te van a extraer el líquido.
0: Sí.
1: Estás 4 horas en una posición sola.
0: Dormido. Te sedan, ¿no?
1: ¿Eh? Es que te olvido de cintura para abajo.
0: Madre mía. 4 horas en una misma posición. Ay, Dios, hay que pasarlo, ¿eh? Pero bueno, si no lo pasas, no mejoras.
1: Y fue la inyección de la anestesia que duele un montón. ¿Dame?
0: Sí, sí, sí.
1: ¿Dame? Hace cuenta que tiene que perforar el estómago para dormirte por dentro todo.
0: Mira, ¿y cada cuánto tiempo te pinchan?
1: Cada 15 días.
0: Bueno, es lo que hay.
1: Bueno.
0: ¿Y qué te cuentas tú hoy? Aparte de esto, que me alegra saber que estás mejor.
1: Está España en los octavos de la final.
0: ¿Y va a pasar a la final, te pregunto?
1: Sí.
0: ¿Cuántos goles mete? Sí. A ver.
1: 3-2.
0: Vale, favor de España, a favor de España, 3 golitos. Vamos a ver qué pasa el viernes.
1: Y la final también la vamos a ganar. Vamos a seguir el campeón del mundo.
0: Ojalá.
1: Bueno.
0: Para tener algo que celebrar.
1: Venga.
0: Bueno, Miguel, buen día. Adiós. Una buena noticia, miren. Un estudio realizado por la Universidad de Granada viene a demostrar que los árboles pueden convertirse en uno de nuestros mejores aliados para hacer las ciudades mucho más frescas. No han descubierto nada que no sepamos, pero claro, lo han tenido que sacar ellos a la palestra para tocar conciencia. Continuamos. Durante casi 2 años, un equipo de investigadores analizó el comportamiento de 19 especies de árboles para comprobar cuáles eran más eficaces a la hora de reducir lo que es la temperatura en zonas urbanas. La conclusión es clara. Bajo la sombra de un olivo, un fresno, un plátano de sombra, un nispirero o un naranjo amargo, la temperatura puede bajar hasta 3,5 grados respecto a otras zonas sin vegetación. De media, cualquier árbol reduce alrededor de 2 grados la temperatura bajo su copa. Pero el estudio se ha centrado en saber cuáles son los que más sombrita y frescor aportan. Bueno, ya lo he dicho, el olivo, el fresno, el plátano de sombra, el nispirero o el naranjo amargo. En Andalucía, por cierto, en zonas de ciudad hay mucha plantación de naranjo amargo.
2: Padre y era el novio de la boda.
0: En los pueblos y ciudades andaluces se estila mucho el naranjo amargo. Y bueno, así a simple vista puede parecer una diferencia pequeña, pero cuando el termómetro supera los 35 grados, esos 2 o 3 grados menos vienen a marcar la diferencia, ¿verdad?, entre caminar bajo un sol abrasador o encontrar ese pequeño refugio donde respirar con algo más de alivio. Y aquí es donde surge una pregunta inevitable. Ya la dejé caer antes. De verdad, hacía falta que un grupo de científicos dedicara 2 años de investigación para recordarnos, sobre todo a los políticos, que son los que hacen y deshacen, que es importante plantar árboles. Dan sombra, refrescan el ambiente, hacen más agradable la vida. La ciencia lo confirma con datos, pero el sentido común lleva generaciones diciéndolo. Nuestros abuelos, por ejemplo, siempre decían: planten árboles. Ese frescor en los patios también se debe en ocasiones a la plantación de árboles, planta flores. Pues ahora la pelota está en el tejado de quienes toman las decisiones. Sí, los responsables públicos los ayuntamientos, los cabildos y el resto de administraciones tienen la obligación de planificar pueblos y ciudades pensando también en el futuro. No basta con construir calles, plazas o aparcamientos, que sí, que hace falta, vale, muy bien, perfecto, hágalo usted, pero apueste decididamente por el arbolado urbano, por favor, por esas zonas verdes, por favor, y por espacios que hagan nuestras ciudades, nuestros pueblos, más habitables cuando aprieta el

0: Hola, buenos días.
1: Buenos días, Rosilli.
0: ¿Cómo me has llamado? Rosilli.
1: Rosilli.
0: Ay, ¿estás Pino?
1: Claro,
0: mira. Chacha, ¿cómo
1: no
0: estás?
1: La marquesa de Villaverde, soy el Pinito.
0: La marquesa, di que sí, que además estás muy guapa, Pino.
1: Qué va.
0: Que sí, que te lo digo yo, con todo el cariño del mundo. Mira, ¿quién diría que tú tienes esa edad que me dijiste el domingo?
1: Sí, pero chacha, estoy hecha polvo, pero...
0: ¿Qué no? ¿Qué dice quien te escucha? Si tú no vas diciendo que estoy hecha polvo y tal que cual, no lo piensa. Mira, que acaba de llegar el gran jefe por aquí.
1: Ah, es jefe, no. Sí, ah, el domingo sí, lo estuve buscando todo San Mateo, que... Dios, pero ese hombre desaparece del planeta, ¿o
0: totalmente
1: qué?
0: Javier, buenos días.
2: Buenos días. Pino.
1: Buenos días, Abelito. El domingo nos fuimos a almorzar allá arriba. Porque... y tú sin aparecer, hombre.
2: No, porque me... ¿A qué hora fue?
0: En horas del mediodía estábamos.
2: ¿Qué hora era?
0: A las 2 de la tarde por ahí.
2: Va.
0: ¿Dónde estaba?
2: La hora de las 6, yo el acto sexual, estaba haciendo el amor en ese momento.
1: Ya, sí, el amor con el calor que hace. Que te
2: no, es que precisamente elegí esa hora por el calor que...
1: Sí, por el calor.
2: Y además que me surgió de repente y digo, no, ahora mismo hay que...
1: Por lo menos que lo que
2: claro, se yo solo... la chica me dijo, mira, te voy a dar una subida de...
1: Claro.
2: De tensión y tal y cual. Digo, no, para adelante.
1: Estaba el día espléndido, un día bonito.
2: Sí, pero ya
0: estaba
2: te digo
0: el día
2: que
0: bueno,
2: no,
0: ¿eh?
2: Yo para ir a verte a ti no iba a suspender eso. No sé si me entiendes.
1: Claro, mira, tú subimos a San Mateo ahí sentaditos en mira. Un sitio con un refresquito. Después fuimos a comer allá arriba a la granja o a la... ¿Cómo se llama aquello, Rosy?
0: La brega.
1: La brega.
0: Fuimos a la brega.
1: Bienísimo ahí, ¿verdad?
0: Bienísimo.
2: ¿Dónde estuve yo? Ah, mira, no fui Pino porque encima cometí la locura de que pusieron un torneo de fútbol aquí en La Angostura que empezaba sobre las 10:30, imagínate. Era 10 minutos y metí la cabeza de remojo porque era un torneo. Y a las 2:30 terminó y ya tenían allí comida, una paella, una pata y demás. Y no llegué a tiempo. Y ya estaba comprometido, había pagado eso que tuve que pagar, 500 euros por eso y...
0: Yeah.
1: Pues mira, pasamos un día bonito allí.
0: Te sobraron todos los ceros. Porque es que ni el 5 me los trago, fíjate.
2: Era 11 euros, 10 euros era 11
0: euros. 10 euros, bueno... Eso es... Pero Pino, va cuadrando.
2: Si otro día paga...
0: es tremendo.
1: Rosy, pasemos un día bonito allí.
0: La verdad que
1: después,
0: sí. Es que fuimos...
1: Y abajo un ratito bien con él. Y después arriba en el almuerzo estuvimos un ratito bien.
2: ¿Y te sacaron entonces, Pino?
0: Te sacaron, Pino. Te sacaron. O tú querías salir.
2: Corazón, hombre. Yo vi el transportín.
1: De transportín nada, yo fui en un cochito. Mira, el Michael.
2: Te llevó el corazón, yo vi a Michael.
0: El chofer era Michael.
2: En la Angostura. Michael tiene ahí, vi el transportín atrás de esto para llevar los caballos y los perros y eso.
1: Sí.
2: A cazar. Y vi atrás con un asiento y digo, ¿tú sí que te llevaron a ti? Mira tú por lo que era.
1: Después nos llevó a la casa ahí a...
0: Sí, yo vi las fotos. Pino.
1: Hicimos café allí, tuvimos un rato en la casa de él. Y después
0: Michael tiene casa en Angostura.
1: Llevemos a San Cristóbal, no sé cómo se llama la que.
0: A Maribel.
1: Digo, ¿ahora dónde vamos? Dice, vamos a llevar a esta mujer a la casa, porque ella ya va bastante ya está. Digo, bueno, claro, un día.
2: Ten cuidado con Mikey, que Mikey te puede tirar los tejos y te veo saliendo con él.
1: Michael no, él viene a buscarme de vez en cuando, me lleva con
2: pues
1: mi
2: ¿Te hace más que tu hijo?
1: Sí, hace más, pero tampoco no estoy yo para grandes huelgas, estoy muy desmejorada.
2: Mira, Pino,
0: ¿sabes
2: el lema mío cuál es? Díselo todo, Rosy, el lema mío cuál es cuando llega el fin de semana.
0: marcha a tope, fandango, mujeres alegres, timples, guitarra.
2: Y suéltate del pelo y luego sujetador, vino.
1: Nada, en la casa, en tu casa metido allí echándole comer al perrito y allí sin salir para ningún lado. Ah, sí, vas a esto de Jinama.
0: Sí, va al rastro. Al mercadillo.
2: Mira, pues me fui temprano allá abajo, que yo casi era las 8:30 de la mañana, y luego ya me vine aquí al campo de fútbol, aquí a Los Olivos, y era un torneo que organizaban aquí, que, bueno, jugué con Carlos Carrión,
0: el concejal de Santa Brígida.
2: Y bien, por eso uno
1: no fui a... Un ratito, Javier,
2: fui
1: muy bien.
2: Fui el sábado, sí, que por cierto me llamaron diciendo que se veía mal el vídeo de...
0: Sí, cuando yo estaba haciendo ese directo, yo lo veía perfecto.
2: Bueno, o sea, me llamaron
0: en
2: y me
0: serio, dijeron, mira, que perfecto. Se está viendo mal y tal, bueno. Pero después, sí, a mí también me mandaron los WhatsApp. Bueno, yo de hecho escribieron en el perfil. Pero ¿qué pasa? Que cuando ya termino la emisión y veo el vídeo, digo, narices, no hay cobertura. Buena cobertura en la Plaza de la Solidaridad, en la parte de arriba y en concreto, porque abajo sí. Perdona que me salga de pantalla para hablar con Javier. En la Plaza de la Solidaridad, arriba, la parte de arriba, no hay cobertura. No lo entiendo, porque luego seguí, retomé el vídeo y lo mismo, no se escuchaba bien. Pero bueno, yo viví aquello a mi manera. Me fui por todos los puestos, hablé con todos los que estaban vendiendo papas, los agricultores, las familias. Por cierto, vi la sobrina, no, sobrina no. Bueno, sí, una sobrina de Paco de los Corraletes con una bebé de, creo que tenía 4 o 5 meses, preciosa allí. Se llama Julia, la niña.
2: Una foto que dice que si tú ibas con Avesán, te estaba presentando con Avesán o te iba a presentar con Avesán, me dijeron.
0: En estos días he dicho que yo no estoy... con nadie, no sé de que la gente
2: a mí me dieron
0: ni Avesán, ni PSOE, ni este ni el otro. A mí nadie me ha invitado a formar parte de ningún partido político. No, sé, no. ¿En qué foto?
2: ¿Alguna foto hiciste o algo? No. ¿Tú hiciste una foto a ellos, con ellos o algo?
0: No, y si me hago la foto tampoco hay problema.
2: ¿Qué me dices?
0: Manda narices.
2: Yo no lo, te digo porque la gente me llama a mí y me dice,
0: Sonia,
2: que ella está haciendo sus cosas, yo no voy a estar fiscalizando.
0: Ni más faltaba. A ver, yo hice una crónica de lo que yo viví ese día allí. Estamos hablando de la primera Feria de la Papa. Que
2: pero
0: fue el sábado.
2: Hablemos aquí
0: está
2: día,
0: Pino.
2: La Pino. Cosa, iniciativa,
0: Pino que sigue. Espera un momento. Pino que sigue por ahí. Permíteme. Estoy hablando de la Feria de la Papa en Vega de San Mateo, que yo estuve el sábado en la mañana, porque además aquí tenemos un espacio para el sector primario, un espacio quincenal. Y me acerqué, pues por todo. Primero, porque vivo en San Mateo. Primero, porque soy amiga de Sonia, Enrique. Ella preside Adaga. Vale, y pero... allí estaban los protagonistas de la jornada, los agricultores también, bueno, y en primer lugar fui por ellos.
2: La gente para hablar, llámate a presidente de la Solana.
0: Sí, ahora cuento.
2: Vale, no, Pino, tú como no comes papas, porque yo me acuerdo que llevaste papas con Paco ahí a tu casa.
0: ¿No come?
2: No, ella no.
0: Pino, ¿tú estás ahí?
2: Pues mira, pues se le cortó algo.
0: Se cortó la llamada, sí. Pues nada, ¿qué vamos a hacer?
2: Pino no...
0: Mira eso.
2: Pino no come papa.
0: Pobrecilla. Claro, empezamos a hablar nosotros como locos y se desmarcó.
2: Bueno, se cortó.
0: Se cortó. Por si quieres llamar, Pino.
2: Bueno, mírame por favor para que revise la factura hace un momento.
0: Sí.
2: Ahora sigue.
0: Termino lo que estabas comentando para contestarle a esos que andan por ahí hablando. A ver, no, el teléfono está libre. La foto corresponde a el acto de inauguración de la Feria de la Papa, en la que estaba presente la alcaldesa de Vega de San Mateo, estaba la concejala de ferias, Auxi Ojeda, Sonia Mayor, ganadera que será presidenta de ADACA, estaba también Miguel Hidalgo como consejero de...
2: pero
0: de
2: no sé,
0: soberanía alimentaria. En fin, había varias autoridades
2: igual,
0: presentes en la inauguración. Esa foto no la hice yo. Esa foto me la pasó Sonia. La hizo Enrique. Porque yo se la pedí, digo, oye, si todas las fotos que tengas de la feria, de la papa, házmela llegar. También el concejal, por supuesto, del sector primario, figura clave de todo Sergio esto, porque Ordeño. Celebrábamos, Sergio, sí, las fiestas del agricultor.
2: Que lo que yo te lo he dicho, a mí me lo dijeron así, que independientemente...
0: ¿Pero qué les molesta? Que Radio Las Medianías, ¿qué les molesta?
2: Porque...
0: Que hagamos una crónica de lo vivido.
2: De que, aparte de que Sergio Denny hizo las declaraciones aquí, aparte de eso,
0: ¿sí?
2: Independientemente que la alcaldesa no quiera hablar, no tiene nada que ver una cosa con la otra.
0: No mezclemos. ¿Quién está al teléfono?
2: A eso me refiero yo, no mezclar.
0: ¿Pino?
1: Es que se me cortó.
0: Sí.
1: Me llamaron a la puerta, lo puse aquí, ¡pin!
0: Vale, no te preocupes. Es que me quedé preocupada, digo, ¿dónde narices se fue? Claro, como estamos enrollados aquí nosotros.
1: Digo, no me ha despedido de mis colegas.
2: Ay, me Pino. Tus colegas. Mira, el
0: pues Pino vino a la fiesta del agricultor el domingo ya, y luego coincidimos allí y almorzamos.
2: Pino, la excursión es el día uno, ¿se vas a ir?
1: Pero, Javier, si vienes a buscarme, porque yo estoy muy, muy, muy deteriorada.
2: ¿Está averiada? ¿Cuántos kilómetros tiene?
1: Kilómetros ya estoy por el 0,90.
2: Mira,
0: qué graciosa.
2: No, te lo digo porque es el día 1, que se cobra el 25, y el día 1 tiene dinero, bueno.
1: No, sí, por cobrar.
0: ¿Sabes dónde estoy yo, Javier?
2: Cóbrate la doble, coño.
1: Aquí me queda.
0: Es verdad, toca la doble.
2: Mira, no, ya la cobró ya, y la tendrá que gastar, me imagino.
1: Pero mira, Javier, la doble es una porquería, tampoco no. Yo no llego a los 1,000 euros, así que tampoco es una gran cantidad.
2: Pero mira, pero para ti sola, coño.
0: Oye, tengo una curiosidad. ¿Los políticos cobran la doble?
2: Me imagino que tienen paga extraordinaria, claro.
0: Madre mía.
2: El político tiene el sueldo, desplazamiento,
0: todo cubierto,
2: alimentación, viajes extra, hoteles de una estrella o dos, porque no van a pagar una de
0: dice.
2: Cinco.
0: Todo incluido, bonito. Todo incluido. Y encima paga doble.
2: Tiene un menú, no tienen un...
0: Madre mía, sí, un menú.
1: Tienen el hotel gratis cuando nosotros nos invitó Las Palmas al hotel de allí, de la playa de Las Canteras. Era tremendo aquello lo que hicieron allí. Y me quedé asombrada. Digo, por lo menos una vez en la vida, por lo menos nos dieron algo que valiera y bonito.
2: Aprovecha, sí. Pino, porque te cuida con el calor ahora. Ayer mismo hace
1: calor de aquí en el Lomo Blanco.
2: Tuvimos que llevar a mi madre a la gasolinera, mi hermano y yo, para lavarla. Para lavarla completa, ¿me entiendes? Porque
0: madre
2: estaba
0: mía.
2: Allí, dice, bajar de mi casa abajo, de la casa de ella abajo, ya era. Es mucho, pero se nota ya que el verano.
1: Ataca mucho.
2: Ahora mismo. Estaba ya ahí en la subida de la escalera, acostada allí en al fresco, en una alfombra que tenemos.
0: Y eso que la casa es fresquita, la casa de tu madre es muy, muy fresquita. Mira, ya le sonó el móvil y ya se mandó a mudar. Pino,
1: dime, Rosy.
0: Que vamos nosotras con un poquito de charla y despedida para seguir avanzando, porque tengo que mirar un par de facturas. Voy a mandar a Javier a hacer recados.
1: Yo iba a decirle a mi hija Pil el otro día, vamos a pasar a la casa de Rosy abajo, a ver si está.
0: Sí.
1: Más allá, a lo mejor está en San Mateo, a lo mejor los vemos. Y mira, lleguemos y ya estaban nombrándote a ti. Sí, mira, ya vine.
0: Ay,
1: ahí
0: pero
1: con las
0: qué
1: amigas.
0: Linda.
1: Mira,
0: sí.
1: Me quedé, digo, mira qué bien,
0: es que
1: vamos ahí a tu casa.
0: Fue una bonita coincidencia, la verdad.
1: Sí, muy bonita.
0: Y estaba el día bueno.
1: No,
0: mira, estaba Cheta Marindo.
1: Sí.
0: En San Mateo.
1: Estaba muy bien.
0: Sí. Estaba bienísimo.
1: Un encuentro bonito y hacía tiempo yo creo que no, ¿sabes? Que ni vas tampoco a ninguna excursión, porque antes, ¿te acuerdas que
0: ibas? Sí, fijo. Y nos íbamos a Tenerife. y bailábamos sí. allá en los guachinches. Sí, a ver si retomas bien. Eso, Javier.
2: El día 13 vamos a...
0: El día 13 de agosto. Ya,
1: Javier está peor con los viejos ya.
0: ¿Oíste? Escucha lo que está diciendo Javier. El día 13...
2: A ver si grabo la cuña.
0: 14. El día 14 de agosto está planeando ir a Tenerife. Pero ida y vuelta en el día.
2: Sí.
0: No nos podemos quedar.
2: No, porque no. Estamos en temporada de hotel.
0: Ah,
2: hotel,
0: vale, que está muy caro. Vale. No, ida y vuelta. Ah, que no hay hoteles, en serio, está todo lleno.
2: Para
0: vale, y para grupos está todo.
1: Y bailar.
0: Y bailar, claro. Ah, ¿y qué grupo va ese Abora. Día? Abora. Vamos con Abora a Tenerife el día 15 y. No, 14. Perdón, el día 14, porque el 15 es día de la Candelaria. El día de la. 14 de agosto. ¿Qué es? ¿Un sábado o un domingo?
2: Un viernes.
0: ¿Un viernes?
2: Estamos en agosto, vacaciones.
0: Sí, sí. Hay... Vale, pues es un viernes.
1: Así me encuentro con energía tomarme los linces para ver si... Algo con energía, Rosy, porque
0: claro que sí.
1: La cosa está apagada, la edad no perdona.
0: No, mujer, no digas eso. Estás estupenda.
1: Linces, estaba muy... Ay, sí, muy caída.
0: Y otra no, que está estupendamente bien es Saro. Tu tía también almorzó con nosotras. Coincidimos en San Mateo. Hola, Saro. Buen día. Ya,
1: estuvo bien. Y después bailando arriba, porque después fue a bailar.
0: Sí, ya yo me retiré. Ella se fue al club de mayores de San Mateo. Ustedes fueron un ratito. Luego fue cuando ya se marcharon para la Angostura con Michael. Luego a la capital y a casa.
1: Pasemos un ratito bueno, bonito.
0: Sí. Pues Pino, te voy dejando porque está Javierito aquí como un soldado.
1: Podría habilitar como un soldado, como si tuviera...
0: Para que firmen. Tiene el bolígrafo a modo de espada.
1: Ya tú ves, pobre muchacho. Qué pena me da del muchachito. Mira, dile a que le dé recuerdos también a la madre que llamaba, pero no sé, no coge el teléfono de la madre, no sé cuál es. Y iba a saludar a Teresita, porque yo le tengo mucho cariño a la madre, Javier.
0: Es muy buena,
1: siempre
0: la verdad.
1: Voy con ella a la guagua. Y todo por eso, Teresita, que le muchos saludos.
0: Vale,
1: pues nada.
0: Un besito, buen día, recuerdo.
1: Pórtese bien y seguimos la marcha en este triste mundo.
0: Se dijo.
1: Adiós, cielo.
0: Adiós.

Bueno, ya estamos de vuelta. Quería compartir con ustedes un suceso que a mí por lo menos me ha sorprendido muchísimo. Y es que ha pasado otra vez. Yo no sé cuántas veces van, ya he perdido hasta la cuenta. Otra vez, una joyería ha sido asaltada en nuestra isla. Pasó anoche martes. En la noche del martes, varios encapuchados entraron en la joyería José Luis, que está en el centro comercial del Mirador, en el Valle de Ginamar. Según los primeros datos, utilizaron mazas para romper los escaparates y un extintor o algún tipo de humo para dificultar la visión de quienes estaban dentro. Ojo, ¿eh? En apenas unos minutos se llevaron joyas, relojes de alta gama y huyeron en un coche que ya está buscando la Policía Nacional. Todo esto grabado. Grabaciones del interior durante el robo, grabaciones en exterior durante esa fuga. Hasta aquí, por desgracia, una noticia más de sucesos. Pero hay algo que llama especialmente la atención. Las imágenes del robo ya están circulando, como digo, por redes sociales. Y cuando uno las ve, yo por lo menos me quedo pensando, porque se ve a estos ladrones salir de la joyería con total tranquilidad. Vale, van corriendo. Pero tampoco crean ustedes que es que se vuelvan locos corriendo. Corren por el centro comercial, delante de decenas de personas, clientes, trabajadores e incluso del personal de seguridad. Esto es lo que a mí me llamó la atención. Se ve a dos trabajadores de seguridad, personal de seguridad, que suben por las escaleras, las mecánicas, pero no van corriendo. Van mirando cómo, se quedan mirando cómo estos delincuentes salen corriendo del centro comercial, pero ellos no salen al exterior, ¿eh? Y yo me pregunto, ¿cómo es posible que ocurra esto una y otra vez? Es verdad que los vigilantes de seguridad no están para enfrentarse a personas que puede ser que vayan armadas o que sean muy violentas. Su obligación es proteger a las personas y avisar inmediatamente a la policía para que actúe, se deje ver. Nadie puede pedirles que pongan en riesgo su vida. Eso también lo quiero matizar y dejar claro. Pero lo que sí dejan estas imágenes es una sensación muy preocupante. Parece que los delincuentes actúan convencidos de que tienen tiempo para entrar, romper, robar y marcharse antes de que alguien pueda detenerles. Y ese es el verdadero problema. Ya no hablamos solo de las joyas que se han llevado, que también, sino que hablamos del miedo que dejan. Se oían los gritos en las grabaciones de niños, sobre todo. Del comerciante que al día siguiente tiene que abrir su negocio con preocupación, ya me dirán ustedes cómo están hoy trabajando allí. Del trabajador que estaba allí y vivió esos momentos, esos minutos de auténtico pánico. De las familias que estaban comprando y que se encontraron de repente con personas encapuchadas corriendo por esos pasillos. Francamente, yo no me siento más segura después de ver y nuevamente esas imágenes. Al contrario, a mí me preocupa que estos robos se estén repitiendo con tanta frecuencia. Hace apenas unas semanas que ocurrió otro asalto parecido en Playa del Inglés y ahora volvemos a hablar pues exactamente de lo mismo. No podemos acostumbrarnos a vivir así. No puede ser lo normal ver que esto sigue pasando, que hay un grupo de encapuchados que no consigue la policía dar con ellos, que tienen una manera de hacer las cosas que no los trincan, como decimos aquí. Y es que algo habrá que hacer. Habrá que reforzar la seguridad, vamos, digo yo, mejorar la prevención, seguir apoyando el trabajo de la policía para que estas bandas sean detenidas cuanto antes. La seguridad no es un lujo, es un derecho. Y cuando los ciudadanos, y ya termino para ir al repaso de las noticias, empezamos a perder esa sensación de tranquilidad, yo por lo menos no me siento tranquila, viene a ser el momento de reaccionar, porque nadie debería salir de casa pensando que esto forma parte de la nueva normalidad.

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1: Nos ponemos al día con el repaso de las últimas informaciones que van llegando. Nos vamos a la cumbre de la OTAN. Trump llama a España una causa perdida y ordena el fin de todo vínculo comercial con nuestro país. Ha dicho que son un aliado terrible y que no quiere tener nada que ver con España. Quiero que el comercio termine de manera inmediata y sin siquiera preguntarle. Lo ha dicho Trump hoy al inicio de la cumbre de la OTAN. Vamos con otras noticias. Canarias aprueba su primera ley de ciencia en 25 años. Los rectores reclaman cambios en la ley de la ciencia de Canarias. Ofrecen una visión limitada de la investigación. Sucesos en Canarias, tres encapuchados que asaltan una joyería en el centro comercial El Mirador. Pasaba anoche, martes, casi cuando ya estaban por cerrar. Sobre las 9 de la noche pasaba el atraco. Denuncian una agresión sexual a una funcionaria en la cárcel de Salto del Negro. La directiva de Nueva Línea, que rompe su silencio y señala el motivo que habría precipitado la ruptura de este grupo tinerfeño. Cabildo, la reforma del Estadio de Gran Canaria queda desierta por un presupuesto inviable y unos plazos que ahuyentan a las constructoras. De la edición digital de la provincia, Diario de Las Palmas, nos vamos a la del Canarias 7. A esta hora de la mañana hay pleno del Parlamento de Canarias, votación del dictamen de la Comisión de Investigación del caso Mascarillas. También se van a tratar asuntos como los dictámenes de la Ley Canaria de la Ciencia y de la Ley de Municipios Turísticos. La tasa de basura de Las Palmas de Gran Canaria ya permite el pago fraccionado. Se puede solicitar en las oficinas municipales o bien hacerlo en la oficina virtual tributaria con mensualidades de más de 30 euros. Difícil conciliar el sueño en Canarias. Agüimes alcanza los 32,8 grados en plena medianoche. Trump, que dice que España es un aliado terrible y amenaza con cortar todas las relaciones comerciales con nuestro país. Miles de sanitarios afrontan un cuello de botella para tomar posesión de su plaza. Piden ampliar el horario de los registros en Canarias. Lo último, nueva estación de bicicleta eléctrica en Las Palmas de Gran Canaria. Canarias que estrena la Ley de Municipios Turísticos tras más de 3 décadas de espera. Uno de cada 3 habitantes de la Gran Canaria aborigen sufrió lesiones violentas en el cráneo.

Bueno, vamos a pasar de lo que son las portadas de la prensa, no están actualizadas en este momento. Así que vamos con esas últimas noticias a nivel nacional, Trump, que califica a España como un aliado horrible y advierte de que va a cortar relaciones comerciales con nuestro país. El gobierno que responde a la amenaza de Trump con tranquilidad, tenemos una magnífica relación con Estados Unidos y no es nuestra intención que esto cambie, ha dicho el gobierno de España. La primera ministra de Dinamarca que responde a Trump por Groenlandia, defenderemos cada centímetro de nuestro territorio. Trump que vuelva a incendiar su relación con Europa, Groenlandia debería estar bajo el control de Estados Unidos y no de Dinamarca. Y Trump que ha dicho también que el acuerdo de alto el fuego con Irán ha terminado, pero que las conversaciones pueden continuar. Estados Unidos lanza una potente ofensiva contra Irán y contra Teherán y responde contra objetivos estadounidenses en Bahrein y Kuwait. La calentita la cumbre de la OTAN en esta mañana.

vamos a compartir solo la portada del ABC porque es la que está actualizada. Los contactos de Leire Díez con altos cargos abren la vía para imputar al Partido Socialista. El comandante de la Guardia Civil, Rubén Villalba, declara como testigo ante el juez que la fontanera le ofreció un ascenso y que hablaba por orden de los de arriba. Imagen del día para Pedro Sánchez a su llegada ayer a la cumbre de la OTAN, se celebra hoy en Ankara. Que no cuente con nosotros, Jans anticipa que también le tumbará a Sánchez la senda de déficit. Los independentistas califican de trágala la aprobación ayer por el Consejo de Ministros previa a los presupuestos.

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2: 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Entonces diré que yo voy a estar atento a usted. 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Después se me olvidó.
1: Pues ponga la wifi.
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0: 12:17 minutos del mediodía en Canarias. Ya es tiempo de tertulia en Radio Las Medianías de Gran Canaria, en este programa en concreto, Cosas de la Vida. Bueno, cada miércoles sacamos adelante una tertulia, abrimos un espacio para hablar de la actualidad, pero también de esas cosas que forman parte de nuestro día a día y que muchas veces terminan siendo justo lo que más nos preocupa o lo que más nos gusta hablar. Hoy no venimos con un tema cerrado y en concreto, hay mucha actualidad sobre la mesa, tenemos el calor, tenemos la cumbre de la OTAN, podemos hablar de ese robo de ayer en la tarde en el Mirador, la economía, eso sube y baja de la economía y en nuestro país, y cualquier otro asunto que pueda ir surgiendo durante la mañana. La idea es conversar con tranquilidad y escuchar diferentes opiniones. Y bueno, como ustedes saben, pueden participar activamente llamando al 928-64-6088 o me mandan un WhatsApp al 619-51-5107. Pueden opinar, pueden sacar algún otro tema que quieran que los tertulianos, hablen. Dije tertulianes, increíble. Así que ahora sí, ya me adelanté a la jugada. Vamos a dar la bienvenida a quienes están en Estudios Centrales. Rafael González, muy buenos días.
1: Muy buenos días a toda la audiencia, a ti, moderadora, y a los compañeros aquí en la mesa y los que no están.
0: Santiago Denis, buenos días.
2: Hola, buenos días para todos los que nos oyen y los que no nos quieren oír, que nos oigan.
0: Moisés Denis, buenos días.
3: Hola, buenos días, encantado de estar por aquí otra vez, como siempre.
0: Un placer tenerte y Moisés Denis, por Dios, ya lo nombré. Michael Santana, que te tengo tras la pantalla, ya la ruedo.
4: Hola, buenos días a todos los compañeros y a todos los escuchas de Radio Medianía.
0: Bueno, ¿qué tal? ¿Cómo llevan ustedes el calor, compañeros, queridos tertulianos?
2: Bueno, si puedo empezar yo.
0: Vamos, Santiago.
2: Pues nada, estábamos un poquito mimosos con la buena temperatura que teníamos. Y ahora cuando llega calor, pues, y lo que pasa es que llega o arriba o abajo, las temperaturas las tenemos o muy altas o muy bajas. Una temperatura mediana no la tenemos sino por muy poco tiempo, ¿no? Y lo malo es que te sube de ahora para después, porque yo recuerdo que antiguamente las temperaturas iban aumentando paulatinamente y disminuyendo también paulatinamente, ¿no? Entonces el cuerpo se adaptaba. Ahora lo pasamos un poco peor, pero sí les voy a adelantar algo y lo pueden apuntar por ahí en la memoria sí es buena. Sí les digo que para la primera quincena de enero vamos a tener bastante agüita. Eso, ahí se queda.
3: Dios lo quiera.
2: La primera quincena de enero del próximo año.
0: El próximo año, ¿y cómo sabes esto? Las cabañuelas.
2: Las
0: cabañuelas, tú estás hablando de eso.
2: Para saber hay que pagar. Lo siento mucho.
3: El lucero,
0: ¿eh? No. Oye, que me deja cuadros este hombre. ¿Cuánto te tengo que pagar para que me digas de dónde sacas esa información, Santiago?
2: Rosy, aprende que yo no duro siempre.
0: Pues por eso quiero saber.
2: Mira, normalmente...
0: A ver, ¿de dónde sacas tú esa conclusión?
2: Normalmente no la he sacado yo, la han sacado los antepasados. Y yo en eso me fijo mucho. Claro... Ahora, a lo mejor, puede haber un margen de error del 1 al 10, de un 4 a un 5%. Pero siempre yo desde pequeñito lo oía y no fallaba nunca, que a los 6 meses del calor más fuerte, viene la lluvia más fuerte. Hombre, yo, por deseo propio y el bienestar de todos, deseo que el verano no vaya a subir la temperatura más de lo que ha subido estos días, ¿no? Porque la tenemos bastante altita y es molesto. Y lo más que molesta no es realmente el sol, sino la tierra que hay, ¿sabes? La tierra.
0: Estamos muy cerca de África,
2: entonces,
0: es normal.
2: Entonces, si tuviésemos un cielo azul, sí. Al sol tendríamos calor, pero a la sombra estaríamos bien, y ahora es que no estamos bien ni a la sombra por el aire caliente que viene, el aire ese del Sahara, del este, del sur,
0: viene de África, el aire caliente. Espera un momentito, Rafael, pero no me has dicho la fuente de dónde sale.
1: Rosy, antepasados,
0: ¿qué es lo que has mirado? ¿Qué es lo que has escuchado para decirme eso? Lo de la lluvia.
2: La gente antiguamente.
0: Lo del calor. Pero es que ahora hay olas de calor a cada momento. ¿Cómo controlamos esto?
2: Bueno, pero eso. Y si tú te vas fijando, siempre a los seis meses del calor, cuando hace justamente seis meses pasan seis meses después del calor, viene un tiempo diferente, viene un tiempo fresco. Y cuando a los seis meses del calor más fuerte en verano, viene lluvia.
0: Pero es que el verano de ahora no es como el de cuando éramos pequeños. No, ahora el verano llega a septiembre y hace calor. Llegan los primeros días de octubre y hace calor. Sí, en septiembre.
2: Rosy, vamos a ver.
0: Otras temperaturas como consecuencia del cambio climático, Santiago.
2: Cuando venía el calor fuerte en julio y agosto, ven los eucaliptos por arriba quemados, las pitas quemadas, las tuneras quemadas. ¿Qué es lo que pasa? Que en esa época no era un calor con el cielo color tierra como lo tenemos ahora, sino era un calor con cielo azul.
0: No había tanta calima como
2: claro,
0: ahora.
2: ¿Qué es lo que pasa? Que el aire que venía era fresco y ahora no
0: por
2: es fresco.
0: Por eso que no tiene nada que ver.
2: ¿Eh? ¿Cómo?
0: Por eso te digo que no tiene nada que ver estos veranos con los veranos
2: nuestros ancestros. Claro que no tiene nada que ver porque son muy diferentes.
0: Ni las temperaturas.
2: Son muy diferentes. Pues yo lo que sí te puedo decir es que, vuelvo y repito, recuerdo de ver los eucaliptos quemados en verano, la parte de arriba, la que le da el sol directamente, las tuneras, las pitas quemadas del calor.
0: Sí, sí, te entiendo eso, lo que me quieres
2: pero
0: decir.
2: Pero sí te digo,
0: bueno,
2: ya
0: pues
2: lo veremos.
0: Ojalá y que en se enero, cumpla.
2: En enero, si Dios quiere, lo hablamos.
0: Lo hablamos.
2: Bien.
0: Rafael.
1: Pues bueno, yo pienso que en el verano y en invierno, nosotros en San Mateo, y no es de ahora, ni de nuestros antepasados, de siempre, hemos tenido nada más que dos estaciones, ¿no? Y tres con la estación de guaguas. Verano, invierno y la estación de guaguas. No hay más. No hay más. Y eso es lo que yo quería decir sobre lo que es el tiempo. Y el tiempo es, desde nuestros antepasados hasta ahora, igual. Tres estaciones.
0: Yo discrepo.
1: Pues yo no.
2: No son cuatro. No,
0: pero totalmente.
2: No. Son cuatro, Rafael.
1: Pero aquí no está la...
0: Son cuatro.
2: Hombre, en una época...
1: En San Mateo no hay.
2: Bueno, San Mateo es especial.
0: Cuando yo era pequeña...
2: Porque tiene mercadillo también.
1: Por eso. No, y grande además.
0: Cuando yo era pequeña recuerdo... las cuatro estaciones y además notábamos el cambio, sabíamos cuando llegaba el verano.
2: Sí, sí.
0: Pero estas temperaturas, insisto, de 40,1 grados que se registró ayer en Tunte.
1: Santiago de Tunte.
0: Esto cuando yo era pequeña ni por asomo lo teníamos. Llegábamos a 30 y nos parecía mucho.
2: Pero que lo que pasa es que teníamos lo que yo te dije antes, teníamos en esa época un cielo azul limpio, y ahora no viene el aire que nos viene de África.
0: Bueno, la calima siempre ha entrado al archipiélago canario,
2: pero muy poco.
0: Que antes ahora está entrando más. A ver. Es posible.
1: Es que lo
0: ustedes yo creen la en diferencia el cambio también. ¿Ustedes creen en el cambio climático? Sí, no.
3: Bueno, es que ya no es una cuestión de creer, en mi opinión.
0: Lo digo por tranque, no creo, por claro. Ejemplo.
3: No, y si solo fuera él, pues mira, el problema es que hay muchos.
0: Cierto.
3: Igual.
2: Yo lo que creo son en los ciclos. En los ciclos, diferentes ciclos, sí.
0: ¿Pero qué hemos acelerado nosotros el ciclo?
2: Oh, hombre, no estamos beneficiando en nada.
0: Entonces, sí, coincides con los expertos en que se acelera el cambio climático. Sí, la Tierra ha estado congelada y al contrario. Adelante, Moisés.
3: No, bueno, mira, ya entrando directamente al tema del cambio climático. Bueno, como la primera pregunta que hiciste, de momento llevo bien el calor porque es la primera hora de calor que hay. Sí. Entonces, claro, uno la paciencia pues todavía no la tiene agotada. Espero que no se me agote porque hemos tenido veranos que no salimos de una ola de calor y estamos en otra. Y al final solo tienes en un mes 4 o 5 días buenos de temperatura. Así que espero que no sean tan habituales las olas de calor este año como en otros años. Y en cuanto al cambio climático, o sea, a mí me parece... un ejercicio de negación muy fuerte el no aceptarlo. Es decir, la gente que promulga el cambio climático no es porque pues bueno, nos apetezca creer que las cosas están mal o que queramos ver una visión negativa de las cosas, al final son los hechos. Y en esta misma tertulia ahora, con los comentarios que hemos hecho, pues ha quedado evidente, ¿no? El tiempo no es el mismo que el de antes. Y sí, se ha visto que el impacto de, bueno, pues de la industrialización y del desarrollo de las sociedades tiene una influencia directa sobre esto, pues es que es algo que no se puede negar, que sí podemos entrar, pues bueno, que hay gente que se aprovecha de estos argumentos para sacar partida, bueno, esto ocurre con todo, ¿no? O sea, eso no quita un hecho, que es que el tiempo ha cambiado. Y yo, bueno, yo no soy tan joven, pero con la edad que tengo, yo ya noto diferencia de cómo era el clima cuando yo era pequeño
0: a cómo es ahora. Estos calores.
3: Exacto, el calor, la calima que decíamos, sí, yo recuerdo, el calima siempre ha habido, pero bueno, una o dos al año que yo recuerde, pero es que ahora eso, pues cinco o seis, en un verano hay un montón, después eso, de repente te aparece en octubre, bueno. y ya por, es decir, con el tema de la calima, nosotros la hemos visto siempre, pero es que la calima está llegando a la península, y eso sí que no era habitual.
0: Exacto.
3: A veces al sur de Andalucía, un poquito y tal, pero es que yo cuando viví en Barcelona llegué a vivir un calima en Barcelona, o sea, estamos hablando ya del pegados al Pirineo y... Sí. Y muy cerca del norte de Europa, o sea, perdón, de Francia, de Europa, quiero decir, el tiempo está cambiando, entonces no, y el impacto que tenemos nosotros directamente sobre ello es...
0: Y la calima llega por los fuertes vientos que se producen en los desiertos.
3: Exacto.
0: Africanos. Michael.
4: Yo he visto la calima intermitente, ¿sabes? No continuo. Y también las temperaturas también la he visto intermitente. Yo creo que en la parte baja de Las Palmas y toda esa zona de Siete Palmas, pues por la mañana se nota fresquito, ya a las 8 de la tarde también se nota fresco, pero durante el día ya se nota más calentito, pero oscila entre 24, 23, 22. Ahora aquí arriba yo creo que las temperaturas son completamente diferentes.
0: Es por tema de la altura.
4: Sí, y después, referente a las calimas, pues yo he visto calimas durante años sí, años no, que no se veía nada, no se veía. Entonces, yo decía, esto aquí, esto es el fin del mundo, porque si no se ve nada, no funciona nada.
0: Sí.
4: Y eso es lo que yo quería decir, puntualizar, y ya seguiremos con otro tema ahora.
0: Sí, también consiguieron descansar. Yo les quería preguntar eso.
4: No, mira, también
0: durmieron bien anoche. A ver, porque hasta en eso han cambiado las cosas. Tenemos noches tropicales.
4: Sí.
0: Yo no recuerdo de pequeña tener noches con 27 grados dentro de casa.
2: No, para nada.
0: 28, 30, como me decía Agustín esta mañana, que llamaba a la radio, un señor de Agüimes. No. Esto ni por asomo, imagínense.
2: Para nada.
0: Bueno.
3: No, eso bueno, también.
2: Rafael, que quería. Sí,
0: Rafael, Moisés, que también levantó la manita.
4: Yo había terminado ya. Pero ya tendremos tiempo de...
1: En cuanto a la calima.
0: La calima. Vamos allá.
1: Los pueblos africanos, anteriormente, hace 20, 30, 40 años, no eran tan aficionados al fútbol, ¿sabes? Entonces, los pueblos africanos no juegan 11 contra 11, sino todos contra todos. Entonces levantan toda la calima y viene llegando hasta la península.
0: ¿Sabes? Ay, señor. ¿Sabes? Sí, mira, hablando de jugar, ahora te paso la palabra. Tenemos que hablar también de fútbol un poquito, sí, porque yo entiendo que ustedes han estado siguiendo, hombre, a la selección española. Yo futbolera lo justito.
1: Y yo mínimo.
0: Mínimo.
2: Sí,
0: Michael,
2: yo sé que tú eres
0: futbolero.
1: Sí, yo soy de...
0: ¿Eres futbolero, Michael?
4: No.
0: Vaya, Santiago a muerte. Y Moisés veo que también.
3: De casta le viene al calco.
2: Más que yo.
0: Mucho más, en serio.
2: Más que yo, sí, pues, te lo puedo decir.
0: Pues agüita, ¿eh? Moisés, ¿qué ibas tú a decir?
3: No, bueno, eso, sí, lo de la pregunta que hiciste sobre si habíamos conseguido descansar o no, es otra cosa que creo yo que no, que si nos paramos a pensarla, nos damos cuenta de que el tiempo ha cambiado. Sí. Porque hay muchas casas aquí en Canarias que no están adaptadas a estas temperaturas, pero ni al mucho frío ni al mucho calor.
0: Cierto.
3: Y no estoy hablando de casas que estén mal construidas o esto, digo, casas que están bien y bueno, y no tienen aire acondicionado o no tienen sistema de calefacción. Y eso es una muestra de que el tiempo ha cambiado. ¿Por qué estas casas no lo tienen? Porque antes no hacía falta.
0: Sí.
3: Y entonces, ahora sí.
0: En Francia han muerto, esto es lo último que yo he leído.
3: Sí, es verdad.
0: Hace ya una semana o dos leí que habían fallecido como consecuencia del calor 2.000 personas, Dios, que eso, se dice rápido.
2: Eso es una
0: pasada. No están preparadas ni las viviendas ni los locales allá en Francia, porque como que no se lo han creído mucho.
3: Claro.
0: Ahora están desesperados, claro, haciendo acopio, sobre todo los ciudadanos de a pie, de pingüinos, aire acondicionado portátil, yo le digo pingüino.
3: Sí, sí.
0: Bien, y porque la cosa está como está. Muertes por calor se producen muchísimas en este país también. Ya conoceremos los datos. Dios quiera que sean menos que las del año pasado.
4: Bueno, del aire, una cosita nomás.
0: Sí.
4: Del aire, yo estuve en un baile y estaba bailando con una mujer y de repente me saca uno de esos, un ventilador.
0: Sí. Chiquitito, el de los chinos.
4: En vez de un abanico llevaba un ventilador. Y,
0: sí, para no,
4: y me la, de vez en cuando
0: no
4: me
0: mover
4: la,
0: muñeca, vamos. ¿Y te gustó?
4: Increíble, ¿eh?
0: Mira, cuéntame lo de...
4: Sí, es cierto, esto es cierto.
0: Michael, bueno, acércate más al micrófono.
4: Bailar una pieza con ella, porque no podía...
0: Acércate, no podía estar más. Acércate al micrófono, acércate, Michael. Al micrófono. Te oigo como vale, muy ya, muy lejos a ti. Mira... Ah,
4: pero se me escucha bien.
2: No, ella,
0: cuéntame lo de la cerveza.
4: ¿La cerveza?
0: El señor que tomó cerveza de una manera muy particular.
4: Sí, sí, sí, sí.
0: Cuéntamelo.
4: Bueno, se trataba de un chino... Precisamente yo creo que era una fiesta y todo el mundo tomaba cerveza. Y entonces el chino se levanta, se sube en una mesa con un jarrón de cerveza, como el que usa Maribel.
0: Pequeñito.
4: Sí.
0: Nos entendemos.
4: Y se empieza a tomar la cerveza por la nariz. Por la nariz.
0: Haz la mueca. Para que ellos te vean.
4: Con la nariz, pone el vaso aquí y empieza ya a tragar. Yo veía la garganta que estaba tragando, claro. No estaba echándola por fuera ni nada. Y no se derramó nada. Y se tomó toda la jarra de cerveza.
0: ¿Quién se anima a hacer lo mismo? A ver, levanten la mano.
4: ¿Quién lo hace?
3: Yo a mí no me gusta la cerveza. Sí.
1: Yo ni con agua igual, a mí tampoco.
3: Claro, pues
0: quita,
3: está.
0: Quita. Bueno, muchos tomarán cervecita y lo que se tercie. Si el viernes vamos a hablar de ese partido que todos deseamos que gane España, claro.
1: Hombre.
0: Por cierto, ¿contra quién se enfrenta?
3: Contra... Ay, ahora me quedé en blanco.
2: Australia.
3: No, Noruega.
2: Noruega.
3: Bélgica.
0: Contra Bélgica. Y ustedes Bélgica, que están siguiendo todo esto... A ver.
3: España tiene mejor equipo que Bélgica, ¿sí? Pero en este Mundial está demostrando que cualquiera puede amargarte la noche. Es decir, Argentina anoche casi no pasa contra Egipto, que solo tiene, o sea, jugadores destacados, solo tiene dos. Argentina de nuevo también, por ejemplo, sufrió contra Cabo Verde, que dice, esto es una isla que tiene, me dio por mirarlo, tiene menos habitantes que, evidentemente, que Canarias, que Gran Canaria solo. España sufrió contra Cabo Verde, entonces a lo que yo voy es esto: España tiene mejor equipo, la progresión de España está siendo buena en el Mundial, está yendo de menos a más, pero cualquiera te puede marcar la noche. Parece un tópico en el deporte, pero es verdad, no hay rival pequeño, y menos en torneos en los que en un partido, si lo pierdes, te vas a casa. No.
0: ¿Cuál es tu apuesta, Moisés?
3: Es que pasa España.
0: Sí, pero ¿cuántos goles?
3: Ah, resultado corto, sí, no, ¿sí? De hecho, sí, sí, porque España tiene un problema de gol. Y entonces influyen los nervios y esto. España ganará 1-0, 2-0 como mucho, pero vamos.
0: 2-1 dijo un oyente de la radio que se llama Carlos.
1: Todavía no han perforado la portería de España.
3: Ya, eso es verdad. Sí, por eso dijo 1-0.
0: Fíjate.
1: No la han perforado.
0: Otro oyente dijo 3-1. Vicente de Vecindario.
3: Yo intento tener los pies en la tierra y no pecar de optimismo. Uno no lo puede evitar a veces, pues porque quiere que España gane, evidentemente.
1: Ahora, pero...
3: Claro. Ojalá gane 8-0 todos los partidos que quedan, pero no creo.
0: ¿Tú has visto algún partido, Rafael?
1: No, yo no veo partidos.
0: ¿Ninguno?
1: No. Mi hijo lo pone allí a toda pantalla.
0: Ah, bueno, entonces estás escuchando.
1: Yo paso por allí, ¿cómo va eso? Pues va, más nada.
0: ¿Y cuando canta el gol?
1: Salgo corriendo a ver quién fue el que marcó.
0: Los gritos se oyen por todos lados.
1: Sí, sí, sí.
0: Mira, en la esquinita, en Vega de San Mateo, ponen la... la pantalla y tal, va la gente ahí a echarse las cervecitas, a hablar y ver el partido de fútbol. Bueno, pues yo vivo en la avenida de Tinamar, pero bueno, hay que caminar un poquito para llegar a donde estoy yo. No hace falta que ponga la tele.
3: No, claro.
0: Cuando cantan el gol, mira, una escandalera.
1: Todo Tinamar se oye.
0: Todo. Nos enteramos todos los vecinos que España ha marcado. Santiago, tu turno.
2: Bueno, yo como Moisés está adelante, no me puedo salir de mi trayectoria.
3: Si ya te conozco, es lo bueno.
2: Tú mismo. Vamos a ver. Yo soy cauto en ese sentido y nunca uno puede tirar voladores hasta que el árbitro no toca el pitido final. Está clarísimo. Lo que venimos viendo en el Mundial, pues es lo siguiente, que están en equipos empatados hasta el último minuto, y en el último minuto suena la flauta y cualquiera de los equipos marca un gol y venga adelante, ¿no? Se ve como que las selecciones que quedan después de los 16 avos para acá, están muy parejas todas, ¿sabes? Muy a la altura unas de otras.
3: Sí.
2: Hombre, España está haciendo un fútbol sólido. Tiene muy buenos defensas, están muy acoplados unos con otros, y tiene buenos rematadores también. Ya a estas alturas de...
0: Santiago, discúlpame, tenemos una llamada.
2: Ah, vale.
0: Como yo he invitado a la gente,
2: sí,
0: a participar, claro, activamente.
2: Claro que sí.
0: Hay alguien, es un señor. Buenas.
5: Buenos días.
0: Buenos días. ¿Qué tal, Pepe?
5: Aquí estoy en mi casa.
0: ¿Eres futbolero? ¿Te gusta el fútbol, Pepe?
5: ¿Cómo?
0: ¿Escucha solo por teléfono? ¿Apaga la radio? ¿Apaga la radio, Pepe?
6: ¿Apaga la radio?
0: Apágala. Ay. Pepe.
5: Sí.
0: ¿Apagaste la radio?
5: Sí.
0: Bien. Te preguntaba que si te gusta el fútbol.
5: Sí.
0: Bien. ¿Tú qué piensas? Porque estamos hablando de España, el Mundial.
5: Sí.
0: ¿Va a ganar? ¿Va a perder? ¿Dónde vas a ver el partido este del viernes?
5: Va a ganar.
0: ¿Pepe?
2: Va a ganar, dijo.
0: Ah, que va a ganar. Va a ganar. Es que no lo entendí. Alza la voz para escucharte.
5: Va a ganar, Rossi.
0: Va a ganar, venga. ¿Y cuántos goles va a meter, Pepe?
5: Dos.
0: ¿Cuántos? Dos.
5: Dos, Pepe.
0: Dos golitos. Con Pepe me comí un plato de paella el viernes cuando salí de la radio. Sí, me fui a lo de la Batalla del Batán aquí en el Parque Municipal, y lo nombraba hasta esta mañana que me llamó tu hermana.
5: Casilda,
0: y le dije, pero a ti no te ha dicho nada, Pepe, que nos sentamos juntitos ahí en el parque. Estaba Michael, el señor que estaba con nosotros, que luego yo le alcancé a San Mateo, porque íbamos los dos para el mismo destino, es el que está al teléfono. Oye, ¿tú te acuerdas de Michael, que parece un extranjero?
5: Sí.
0: Pues está aquí.
4: Un saludo, Pepe.
5: Igualmente.
4: Venga.
5: Saludos a todas estas solanas, a Mario, a Ricardo, que estaba en el pregón de la solana.
4: Ah, sí, señor. Yo voy a ir ahí a la solana.
0: Sí.
5: Y pero el próximo es la romería, el Día del Carmen.
0: El Día del Carmen, la romería. Gracias, Pepe.
5: Buen día.
0: Gracias.
1: Bueno, Pepe.
5: Tengo muchos amigos. Yo,
0: sí, señor.
5: Felicito.
0: Sí. Bueno.
2: Adiós, Pepe.
0: No, continúa, Santiago, perdón.
2: Sí, que a estas alturas ya de la competición influye también la suerte.
3: Sí.
2: Influye mucho la suerte. De que el baloncito entre que no entre, porque hemos visto en varios de los partidos que yo he visto oportunidades que tú dices, pues gol, pues no gol.
0: Claro.
2: ¿No? Se están creando oportunidades, España está creando oportunidades, lo veo jugando, como dije antes, serio. Ya ahora de aquí en adelante, a lo mejor habrá algún equipo, alguna selección que destaque, pero yo creo que de aquí en adelante ya se necesita un montón de factores. El primero, jugar bien, que no te marque.
0: Claro.
2: El segundo, marcar tú. Y el tercero, tener suerte.
0: Sí, un poquito
2: es
0: todo.
2: Hay ahí. Yo sigo viendo dos selecciones que están, son muy potentes, diría que tres.
0: ¿Cuáles?
2: Como es Inglaterra, como es Francia, como es Alemania y España.
1: Alemania no está.
2: Digo Alemania y España, perdón, y España. Veo ahí tres selecciones y, ojo, hay que contar con Argentina. Hay que contar con Argentina porque Argentina
1: ha ganado de suerte la mayoría de los partidos.
2: Ese es el tema. Es que Argentina ha tenido mucha suerte. Y cuando un equipo...
1: Y alguna que otra ayuda también ha tenido.
2: Lleva la flor en la espalda. Sí. Hay que tener cuidado con él.
1: Yo voy a dar un pronóstico de cómo va a ser esto.
0: Venga.
1: Y fíjate que yo no sé de fútbol nada.
0: Echa las cartas, ¿eh?
3: Lo vamos a apuntar, ¿eh?
1: De lucha. La final es Francia-España.
3: Ojalá.
2: No me gustaría que fuera Francia, la
0: porque
2: verdad.
0: Lo pondría más fácil.
3: Pero prefiero que España llegue a la final, entonces.
1: La más potente es Francia, después España. O sea que no hay más.
4: Yo creo que es Alemania-España.
1: Alemania está fuera.
2: Alemania está fuera.
1: Ya está eliminada.
4: ¿Por qué?
1: Porque la eliminaron.
4: Amigo. Pues entonces Argentina.
0: ¿Quiénes quedan para que Argentina, nos aclaremos?
3: España. Inglaterra, Noruega, España, Argentina.
1: Inglaterra.
3: Francia. ¿Contra quién jugaba? Quedan 8, porque
0: Marruecos
3: estamos en cuarto.
0: Está fuera. Marruecos.
3: Ah, Marruecos-Francia, que es mañana.
0: Está pisando fuerte.
3: Sí, y me falta una, creo. No me acuerdo ahora quién es.
1: No, que la diste todas. Faltaba Marruecos, pero ya la...
3: Puede ser.
1: Sí, lo diste todo.
0: Bueno, pues nada. ¿Dónde van a ver el partido ustedes?
3: Yo lo estoy viendo con los amigos. Los dos primeros vi en casa y ya después estoy viéndolo con amigos. Y como la cosa va bien, pues hay que seguir ya...
0: Con los amigos.
3: Con los amigos, claro.
0: ¿Y Santiago?
2: Santiago en la casa.
0: En casita.
2: Sí.
0: ¿Y tu mujer es futbolera?
2: No. Hombre, le gusta, se alegra cuando gana España.
1: Hombre, claro. Igual
2: que
1: yo.
2: Cuando gana el equipo que es de Moisés y el mío, también sabe cuando gana Las Palmas.
3: Las Palmas, claro. Eso te iba a decir, ¿no? No nos escondamos. ¿Sí?
2: Está clarísimo, ¿no? Pero no es futbolera.
0: Oye, ya está a la venta la nueva camiseta de la Unión Deportiva, sí. Las Palmas. La vi en una foto en prensa digital y está guapísima, ¿eh?
3: Sí, pues mira, entre... Bueno, eso, la gente con la que he comentado, mis amigos, y esto no causó mucho furor.
0: Se ve el Roque Nublo como en... Digo, la que yo vi, vamos. Roque Nublo... No. Sí.
3: Pero, o sea, las oficiales de juego ahora, a lo mejor tuviste alguna de calentamiento o algo, puede ser. Porque las oficiales de jugar son básicas. Es decir, la primera es amarilla con una franja azul en medio, la segunda es al revés, es azul con una franja amarilla en medio, y la tercera es blanca con una franja azul en medio.
0: No, la que yo vi es amarilla y se ve Roque Nublo bonito.
3: Vale, entonces a lo mejor es alguna
0: de calentamiento.
3: Porque ahora como sacan tanto merchandising de este, que si la de calentamiento, claro. Si la de entrenamiento, si la de calentamiento el partido, después la chaqueta, a lo mejor es
0: un buen regalo.
1: La franja azul. Es por la hermandad con el Tete de Tenerife.
3: Sí, está bien, coño.
2: Rafael, tú y yo vamos a terminar mal.
3: Se supone que es...
0: Mira, te va a llamar Gloria, ¿eh? Sí. Te va a poner firme otra
2: hasta
0: vez.
2: Eso.
3: Que se supone que lo hicieron así por hacer un poquito un tributo a la bandera de Canarias. Por eso tanto color azul, blanco, azul y amarillo.
4: Yo solamente de fútbol me gusta jugar fútbol. Pero... los partidos que veo son de Las Palmas y los internacionales, pues lo que hago es escucharlo, no verlo por la tele. Si veo que España va perdiendo, pues ya no quiero saber nada.
3: Claro.
4: Y más tarde lo pongo
1: y va ganando España
4: a ver si va empatado o algo, y sí. Luego lo apago otra vez, no me quedo ahí esperando a
0: sufriendo.
4: Que termine el partido,
0: no sufre. Bueno, pues les propongo ahora que me digan qué temas quieres tú, por ejemplo, Michael, que se hablen, Rafael, Santiago, Moisés, venga para
4: mira, poner yo punto y seguido. Mira, yo tengo una cosa nada más.
0: Vale.
4: El aire acondicionado, no sé. Que en el aeropuerto, como le dicen, en Barcelona, Josep Tarradellas.
1: José Tarradellas.
4: Un magrebí, pues quería viajar, quería que le regalaran un billete
1: a Francia
4: para irse a la tierra de él, que sí, quería ver a su
0: quería
4: mamá,
0: no que sé le pagaran qué, un no pasaje.
4: Entonces los policías le dijeron que esperara, que le iban a mirar lo del billete, porque eso, llegar al aeropuerto y dar un billete para ir a no sé qué sitio. Pues nada, la emprendió con todo el mobiliario del aeropuerto.
0: Sí.
4: Entraron cinco policías y los policías no lo detuvieron. Si llega a ser un español, ¿qué nos pasaría a nosotros? Te detienes sobre la marcha, ¿no?
0: Yo es que esta noticia no la conozco.
4: Lela.
0: ¿No detuvieron al señor?
4: Sí, yo tengo aquí, negro en el aeropuerto, rompiendo mobiliario, insultando a España y a los policías. Quería billete para ver a su madre, porque no habló con su madre.
2: ¿Quién lo publica?
4: Decía que los policías eran racistas.
0: Hombre, todo lo que le viene a la boca.
2: ¿Qué medio lo publica?
4: Sí. Mira, eso hay que mirar en el Facebook. Yo no lo puedo mirar, tiene que mirarlo Rosy, porque el mío no funciona aquí.
0: ¿Pero cuál perfil? Si miro en Facebook, tengo que ir a por un medio de comunicación que tenga perfil, pues un
4: negro,
0: político.
2: Abre la noticia otra vez.
0: No, negro no, así no hay noticia, no hay noticia que te diga...
4: Insultando a España y a los policías.
2: Mike, abre la noticia otra vez.
0: No tiene bueno, esa es la propuesta de Michael. Ahora
1: hablamos de
0: ahora
1: eso.
0: Ahora lo resolvemos.
1: Yo sí lo oí.
0: ¿Qué propones tú hablar?
1: Yo a nivel nacional, sobre el gobierno de España y sobre Canarias, un poco de la Vega de San Mateo.
0: Vale, municipal.
1: Municipal.
0: ¿Y Santiago?
2: Ah, no, yo no traigo. Bueno, hay una noticia que vi hoy que la verdad me... A estas alturas de la película, en lo que falta, o sea, con lo que falta, el poco tiempo que falta para las elecciones, me llamó poderosamente la atención, aunque les explico. Feijóo aconseja de bajarle el sueldo a las personas que cojan la baja.
4: Eso también lo oí yo.
2: Bajarle el sueldo a las personas que cojan la baja, ¿no? Y la verdad que eso para mí tiene varias lecturas. En primer lugar, vamos a ver, para darle la baja a una persona están los médicos, ¿no? Si el médico le da la baja a la persona... Debe ser que está mal. A no ser
0: Santiago,
2: que los médicos también se puedan sentir presionados.
0: Rafael, Santiago, ahora seguimos nosotros. Hay un señor que quiere pasar al directo, dice que por motivos de trabajo no pudo hacerlo antes. Vale. Y quiere hablar sobre el primero de los temas que salió, el tiempo. Vale. Hola, buenas tardes.
7: Hola, mira, soy Miguel, soy de Cifra de la Fama, pero soy de San Mateo.
0: Sí.
7: Y yo tuve un señor que ya falleció, que era cliente mío y amigo, y después de la guerra se quedó San Mateo, y era marchante y carnicero. Era de carrerista, era de valle. Me dijo que una vez en los años 50 y pico, en el año en lo alto de San Mateo, llegó la temperatura a 55 grados.
1: Yo.
7: Claro. Y no se pudieron hacer las carreras de caballo aquí en San Mateo, y las hicieron en octubre. Eran del Retiro, la Montaña del Arroz.
0: Pero eso fue un día. O sea, no se repitió más. No, yo para saber, no se repitió más.
7: Fue en el mes de septiembre, porque la fiesta, pero fue una semana muy fuerte y en los Altos de San Mateo llegó la temperatura a 55 grados en la Leyusa.
0: Claro, es que a lo mejor en esos años no habían registros como ahora, ¿no? Que todos sí, los años sabemos las temperaturas porque se registran. Claro.
7: Pero es así, pues cuando para ver invierno tiene que haber verano. Lo que pasa es que. Claro, la gente siempre nos quejamos.
2: Totalmente de acuerdo. Para ver invierno tiene que haber verano.
3: Claro, pero sí. Depende de qué condiciones y con la repetición que se dé. O sea,
7: hombre, claro. También en aquella época había más agua, menos gente.
3: Claro.
7: Más arboleda.
0: Y a lo mejor no se repitió más. fue un hecho puntual, una ola de calor, un año, ¿no? Porque luego la gente, por eso la gente no comentó más, fue como algo extraordinario.
1: Con la temperatura 55 grados la gente no respira, la gente no respira.
0: Y sería 55.
1: Porque yo en África estuve una vez a 51 grados y casi me muero.
0: Claro, por eso le estoy preguntando a este señor, ¿eso quedó recogido en algún sitio? ¿Es verdad que se llegó a 55? ¿Perdón?
7: Sí, conmigo en el taxi me contaba, me hablaba del pueblo de San Mateo y eso, pero me decía, hablando de las temperaturas, y eso me dijo eso.
0: Pero es que 55 a mí me parece exagerado.
7: De todas maneras, hace 8 años yo llegué a San Mateo a las 4 o 5 de la tarde y estaba a 46 un día.
1: Sí, sí. Sí, a 46, sí.
3: Sí, sí.
1: A 46.
0: Sí, sí, sí, sí. Eso sí. 40 y pico, sí.
1: Incluso a 50, pero lo que... 50 es que no respira la gente, no respira.
0: 50...
1: Mueren hasta los animales.
0: Claro. Es que sí. Vale, vale. Pues muchas gracias.
1: Vale.
0: Buen día.
1: No, venga, no, nada, no, hombre, por Dios.
3: Un placer. No. Gracias.
0: Vamos a hacer un alto en el camino. Santiago dejó caer entonces el tema de las declaraciones de...
3: La paja.
0: De Feijóo en relación con la paja. Con hay la un paja. Pequeño matiz, ¿eh?
1: Yo
0: y
1: también.
0: Y han lanzado... un titular, pero no han puesto toda la declaración completa, o sea que eso se dijo dentro de un contexto.
1: Sí.
0: Moisés, ¿cuál es tu tema?
3: No, o sea, a mí me gustó lo que hablamos un poco antes de que empezara la tertulia, o sea, el tema de la OTAN me gusta, el tema de Feijóo creo que también está bien, porque todo el tema de la paja siempre todos opinamos mucho y bueno, pues por ponerlo,
0: sí,
3: pues,
0: sí.
3: Pues poner las opiniones sobre blanco sobre negro, ¿no? Entonces, no, estos temas que hemos hablado me gustan. O sea, los tenía yo en mente ya y me gustan también. O sea, que podríamos enfocarlo por ahí.
0: Vale, pues vamos a hacer un mínimo alto.
3: Perfecto.
0: Recuperamos algo de energía.
1: Vale.
0: Y regresamos. No se vayan muy lejos.
1: Voy a recuperar energía.
0: Eso.
3: Hasta ahora.
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0: una del mediodía en Canarias, volvemos al directo y bueno, en el receso nos hemos puesto a buscar lo que son las temperaturas máximas que se hayan podido registrar en el mundo, cuando hablamos de más de 50 grados. Nos manda a diferentes lugares y en concreto a desiertos.
1: Totalmente.
0: No se ha registrado con, por lo menos, no hay datos oficiales de que se haya registrado en Canarias una temperatura de 55 grados. No figura por ningún lado. Pero es que luego, cuando me pongo a buscar en el mundo, repito, me manda a temperaturas como esas, de 50 grados y hacia arriba, a zonas de desierto. Por ejemplo, le voy a decir más. Me llamó la atención que en el desierto de Sonora, esto es en México, se han registrado temperaturas incluso de más de 80 grados centígrados, pero es que estamos hablando de desierto. Este en concreto está entre la frontera de México y la de Estados Unidos. Luego, si miramos el otro desierto de Lut, en Irán, el otro desierto donde también se han registrado temperaturas, en este caso de 70 grados centígrados, en todo momento estoy hablando de grados centígrados, en China, en las montañas flameantes, así se llama. Y más hacia arriba, Valle de la Muerte, en Estados Unidos, el conocido Valle de la Muerte, que también ha registrado temperaturas, en este caso, de 56,7 grados.
1: En África, sí. De 50 y pico seguro.
0: África, Estados Unidos, estamos hablando de desierto.
1: De desierto, claro. Sí, sí.
0: Ahí sí.
1: En el Sahara español, yo digo en Playa Grande, Vilasará, Chausin, Amara, o sea, eso es desierto, o sea, ahí, claro. Ahí se llega a 50 y pico grados, 51 grados. Más no.
2: Dios mío.
0: Mira, 35 grados, fíjate, esto está razonable. En Etiopía, en Dalol. Claro. Lo ponen como una gran cosa, cuando ya aquí, fíjense de lo que estamos hablando. Bueno, Michael encontró el medio, es Vox Populi, el medio que se hace eco de ese suceso en un aeropuerto en Barcelona, en el que una persona de color negro, un negrito, increpó a la policía porque quería volar, quería ir a ver a su familia.
3: Se enfrentó a la policía
0: familia,
3: y quería entrar en el avión ya.
0: Claro.
3: Y la policía le decía que
0: no entraba a razonar.
3: Tenía que esperar a sacar el billete.
0: Primero, tiene que identificarse, punto número uno. Y luego ya, si se tercia, pues previo pago,
3: entonces,
0: volar.
3: Entonces empezó a tirarle el mobiliario. Madre a la policía.
0: Ajá. Bueno, vamos con otros asuntos. Sí,
4: no, estaba mirando aquí una noticia que me manda una oyente.
0: Sí, cuenta.
4: El Ayuntamiento de Santa Brígida destina 530 y pico mil euros para la licitación del deproce de tan traído y llevado y tanta molestia y preocupación que nos ha acarreado a los vecinos. Yo espero de que esa licitación se lleve a cabo lo antes posible y que se empiece a deprosar también lo antes posible, porque ya... La verdad que estoy hablando en este momento del Gamonal. Yo sé que hay un montón de barrios que están en las mismas condiciones, está clarísimo. Y ya no solo en carreteras, sino caminos por donde la gente transita habitualmente. Hablo del Gamonal y la verdad que ya está por los tres accesos que tenemos hacia el Gamonal, está imposible, imposible poder circular. Ya ahí arriba, ya es precisamente llegando a mi casa, por ahí del número 160 o 150 hasta el 164, 166, ahí hay un trozo que las zarzas se están apoderando ya del carril por donde circulamos, y los mismos coches son los que están deprozando, por así decir.
3: Machacando.
4: ¿Qué conlleva eso? Que la pintura, claro, de los coches se va para la porra. Y ya lo que es, principalmente desde la Cruz del Gamonal hasta la Atalaya, hasta la Concesión, está ya la carretera intransitable. Aparte de eso, que está restando visibilidad con lo estrecha que es la carretera, ¿no? Yo espero que entre la licitación adjudicación y empezar a trabajar, por favor, que no tarden más de 2 semanas, porque es que lo llevan complicado. Y aparte de eso, también les digo una cosa, y que limpien bien en los 2 márgenes, porque eso evita incendios. Cualquier coche que bote de estos de gasolina, que bote una chispa por el tubo de escape, porque hay veces que la botan, porque así se ve cuando hay almacenamiento de gasolina, donde no, donde en cualquier conducto de motor que no, sí, debe
1: cualquier
4: ser
1: cualquier carbonilla de tubo escape,
4: y la misma carbonilla, pues eso produce incendios. Claro, y si tú peligro. Tienes la carretera limpia por lo menos 1.5 metros en cada margen, pues podríamos evitar muchos problemas.
0: Yo entré a navegar, está colgada la noticia en la página web del Ayuntamiento de Santa Brígida, y dicen que, bueno, efectivamente sacan a licitación, duración inicial 2 años con posibilidad de que se pueda prorrogar por otros 2. Esto va a permitir garantizar la continuidad de los trabajos, que es lo que siempre hemos dicho, tiene que haber continuidad, porque sí, la claro. naturaleza sigue su curso, y contempla el mantenimiento periódico de los márgenes de las carreteras municipales que están situadas fuera del casco urbano de la vía de Santa Brígida, o sea, sé todos, barrios. Todos,
4: sí.
0: todos. Sí. Bien, pues muy buena noticia, sí, señor. Bueno, Rafael,
1: ya que estamos en la municipalidad.
0: Eso te iba a decir, que tú querías hablar de algo de San Mateo.
1: Sí, contra. Vamos a ver. Me preocupa la limpieza del pueblo, ¿no? O sea, y de todo el municipio, no solamente del casco urbano, ¿no? Porque yo no quiero decir con esto que las cosas no estaban marchando bien, ni que están marchando bien, ni mucho menos. Pero en cuanto a la limpieza, hace más de 15 días. Que bueno, el barranco de los Chorros, por la parte del convento de la Feria de San Mateo, lleva allí una cantidad de basura enorme, corchones, muebles, un desastre de incluso basura, ¿no? Y hace más de 20 días que está esa basura ahí, no han ido a recogerla, una. Después, por la parte de arriba también de los Chorros, hay basura acumulada. Entonces, yo no sé si eso es cosa del ayuntamiento o la mala gestión que tiene el servicio de la basura. ¿Sí?
0: Estaba atendiendo.
3: Eso tiene que ir inspectores a mirar la
0: permíteme,
3: zona.
0: Permíteme hacer una pregunta. A sí. ver, estaba atendiendo una llamada. Javier está en espera para pasar al directo. Espera un momentito, Javier. Es que tengo una curiosidad. No entendí bien dónde están los colchones que más has dicho.
1: Y muebles.
0: ¿Muebles?
1: Trozos de muebles.
0: O sea, trastos y demás. ¿Dónde están?
1: En el barranco de los Chorros para abajo,
0: pero
1: a la altura de la feria, del convento, o sea, del barrio nuestro, ¿no?
0: Es que no me ubico, no conozco bien la zona. Quiero bueno. decir, hay contenedores de basura.
1: ¿Dónde está la ermita?
0: Cerca.
1: ¿Dónde está la ermita?
0: ¿Cuál ermita?
4: La que baja cuando
1: la que baja por la calle Lourdes.
4: Que baja a salir a la feria, a la sí. antigua feria.
0: Sí. sí.
1: Bueno, pues el barranco abajo. Hay unos cubos de basura allí, o sea,
0: eso.
1: Hay
0: unos, la gente, unos y mi pregunta, la gente ha depositado
1: sí.
0: todo eso
1: en el barranco y no lo han recogido.
0: Pues la culpa, ¿sabes de quién es?
4: Sí,
0: de
4: la gente.
0: De la gente, por
1: pero,
0: favor.
1: Vale, perfecto, pero no.
0: Hay que llamar. Ahí. No, Rafael.
1: No
0: le hagas ese favor a la gente.
1: Que no le estoy haciendo favor ninguno, déjame explicarme. Porque si no, no.
0: Es que ya entendí la
1: no,
0: cosa.
1: No lo entendiste.
0: Pues cuéntamelo tú.
1: Vamos a ver. Si hace 20 días esa acumulación de basura está en el barranco, es culpa de la gente porque están los contenedores de basura allí. ¿Dónde botan la basura? Es que ¿En el centro de la calle?
0: Eso no es basura, son trastos, no
1: claro,
0: va en
1: pero
0: los contenedores.
1: También es basura, también es basura.
0: ¿Me permite? Hay un servicio gratuito de recogida de enseres.
1: Pero que también tiene culpa la gente, vale, perfecto, sí, yo no digo que no.
0: ¿Me permite? Hay un teléfono gratuito, si me dejan, hasta lo doy en la radio, porque yo he hecho uso de este servicio gratuito.
1: Y yo también lo he hecho.
0: Bueno, pues hay que decirlo una vez más en la radio. No es de recibo que dejen todo eso alrededor de los contenedores de basura. ¿Y te parece normal?
1: No, me parece normal.
0: Pues permíteme aclarar el entuerto. Y repito, hay un móvil. El que quiere dar con ese móvil, lo consigue enseguida. Yo lo tengo por aquí, no me acuerdo ahora el nombre de este señor que me lo pasó. A cada momento yo hago limpieza en casa. Yo vivo en San Mateo. Lo llamo y este señor pasa los jueves de madrugada con un camión donde se deposita todo
1: cierto,
0: y lo retiran. Si los vecinos de Vega de San Mateo siguen haciendo esto, yo soy partidaria de ir a poner multa, porque ya está bien.
1: Pero bien,
0: ya pues, está bien.
1: Sí, es bueno, verdad, es verdad que porque se arriba una camioneta de 3.500 kilos a los cubos de basura, a los contenedores,
0: eso está mal.
1: Y vacían escombros.
0: Tampoco escombros. Se debe de hacer. O sea, los contenedores.
1: Eso debería ser denunciado.
0: Vienen debidamente identificados con un color. Y no le saque el sombrero a nadie. Eso no se hace, está totalmente
2: prohibido. Pero vamos a ver, yo sí que entiendo a Rafael,
1: de un mes ahí la basura. La culpa a mí.
0: No, claro. Yo no te estoy echando la culpa a ti.
1: Sí, porque tú me estás diciendo que la gente tiene la culpa.
0: No, no dramatices.
1: Estoy criticando.
0: Que llevo años haciendo.
1: De que la gente tira la basura donde quiere. Vale, perfecto. Y bien. Eso es denunciable.
0: Sí.
1: Pero también tiene responsabilidad el ayuntamiento.
0: Claro.
1: De recoger todo esa escombro que hace 20 días que está allí.
0: Sí.
3: Entonces, pero las personas,
1: nada más que eso,
3: un número de teléfono.
0: Claro.
3: De servicio de limpieza.
0: Va a seguir pasando, Rafael.
3: Para recogida de trastos. Bueno. Te dicen el día que tienes que dejarlo fuera, sí, para que ellos ya es recojan, que,
1: pero
3: ese
1: no
3: día
1: Mateo,
3: y esa hora.
1: Sitio,
0: yo no sé,
3: pero la gente no escucha. Entra por

0: Decir que, bueno, que yo no le estoy echando la culpa al ayuntamiento de que el servicio sea malo de basura. Yo no se lo estoy echando, porque la culpa la tiene la gente que no tiene respeto a lo que tienen que hacer, ¿no? Pero sí es verdad que si hace 20 días el ayuntamiento o el concejal de limpieza debería de tener un poquito de responsabilidad y de ir allí, verlo y mandar el de la basura a recogerlo.
1: Pues ¿sabes qué te digo yo? Y ya le doy paso a Javier, que me parece muy bien que se lo dejen ahí un tiempito para que no lo hagan más. ¿Comprendes? Ya puestos a... Yo pongo, tú quitas, estás obligado porque yo pago. No. Dejemos el rifirrafe, hagamos las cosas bien porque la limpieza es responsabilidad de todos. Javier, ¿sigues por ahí?
0: Yo no digo lo contrario. Yo no digo lo contrario.
1: No, Javier ya se retiró. Es que yo creo que va a hablar del partido de fútbol. Yo estoy cansada,
0: eso entiende él bastante, ¿eh?
1: Cansada de estar dando el número de recogida de trasto. Y es más, me ha dicho a mí el señor este que recoge. Me ha dicho, oye, Rosy, de verdad, ¿cómo es posible? Está harto, ¿eh? De tener que estar yo luego reciclando yo, porque lo mezclan todo también dentro de los contenedores.
2: No, en su momento, hace unas pocas... pocas de las que yo he venido, por desgracia. Hace no tantas tertulias hablamos un día sobre las basuras y aquí llegamos a la conclusión en la mesa que es una responsabilidad individual. Que si faltan contenedores en las calles y esto, y basuras, y está claro que para no tener que recoger el basura no hay que ensuciar. Y hay muchas personas que eso se lo... Bueno, no le dan la importancia que tienen que darle. Mira, eso es verdad.
1: Yo seguiría con...
3: Al lado de mi casa...
1: Dime, perdón.
3: Sí, hay unos 6 o 7 contenedores. Sí. Hay para la basura normal... hay para plástico, hay para cartón. Bien, hasta ahí vamos bien. Pues la gente del plástico y el cartón, pues lo respetan. El de la basura orgánica también lo respetan. Pero ¿qué es lo que pasa? Ahí cogió un señor un día, traía su camión, camioneta o furgón cargado de muebles para ya...
0: Reciclar,
3: los deposita ahí.
1: Chiquita,
3: tarjeta
1: que se gasta.
3: El ayuntamiento, pues lo limpia. El ayuntamiento, o sea, el servicio de basura.
0: Servicio de limpieza.
3: ¿No? El servicio de limpieza.
1: Que no está para eso.
4: No, toma nota,
1: está para eso.
3: Se lo lleva. A los 2 o 3 días ya no era solo madera, era saco de escombro.
2: Exacto.
3: Para choques de coche,
1: madre mía, ¿ves?
3: Termo.
1: Si lo recoges, lo hacen mal.
2: Han habido
3: televisores, ordenadores, mil historias. El servicio de limpieza ha seguido recogiéndolo, ¿no? El ayuntamiento puso en los contenedores un papelito con un teléfono para que la persona.
1: La recogida de los trastos gratis.
3: Para ir a recogerlo. Nada, ni caso, y de eso llevamos ya más de 5 años.
2: Sí, sí.
3: La verdad que yo lo veo.
1: Se sabe, ¿se sabe quién es?
3: No, vamos a ver, yo veo. Madre yo mía. Veo, pero ahora te cuento lo siguiente.
1: ¿Qué va?
3: Yo veo gente, he visto de los que lo tiran. Los he visto sus coches, he visto la matrícula de sus coches.
1: Hay que hacer una foto, Santiago.
3: Sí, cuidado. Cuidado.
1: ¿Qué me vas a contar?
3: Se lo he dicho a la policía. Y la policía me dice, coño, si has cogido la matrícula, denuncia. No, sí, yo no voy a denunciar porque yo denuncio, pero es que mi nombre va a salir. Es que mañana o pasado me van a llevar para ir a declarar como que yo lo vi. Yo vivo allí.
1: Que es un vecino.
3: Pero no es un vecino, es gente que pasa. Lo curioso es que son gente de fuera, la mayoría de ellos casi son todos de fuera de nuestro municipio,
2: sí.
3: Que pasan por ahí. ¿Me entiendes? No voy a mencionar si son de San Mateo de la Bodeguilla, si son de Tafira, no voy a decirlo.
1: Pero que yo sepa, vamos a ver.
3: Escúchame.
1: Sí. Bueno, yo le preguntaré a la concejala, porque de esta manera no vamos a avanzar.
3: Incluso le he dicho,
1: como ciudadano.
3: Le he dicho a los chicos de la limpieza, digo, ¿por qué el ayuntamiento no coge? Que hay una roca bastante amplia ahí, pone una cámara donde no tengan acceso
1: en estos puntos negros. Dices tú.
2: ¿Eh? Claro. Sí, en los lugares donde la gente tira la basura.
3: Pone una cámara.
1: Sí.
3: Y ya está.
1: Claro.
3: Y el ayuntamiento hace la tramitación que no.

0: sea un vecino claro. el que tenga que ir a denunciar. ¿Por qué? Porque las represalias vienen después. ¿Me mira, entiendes? Y lo hacen a diario, a diario. Aquello da vergüenza.
1: ¿Te das vergüenza? No puede ser.
0: Y no puede ser.
1: Tengo aquí el teléfono de Mario, así se llama, el de los trastos de Vega de San Mateo. Una persona que les agradece que le llamen, que él pasa por ahí con el camión de madrugada y se lleva todo eso que usted no quiere, no necesita, pero no lo siga depositando al lado de los contenedores. Claro. Miren, ¿saben lo que me dijeron a mí en San Mateo los que trabajan recogiendo la basura? Nosotros tenemos un horario marcado, tenemos que ir aquí, tenemos que ir allá. No estamos para recoger los trastos. Claro. Y aquí en Santa Brígida también, lo dijo la concejala, justo la que va a firmar este nuevo contrato. María Sánchez Fernau dijo aquí, el servicio de recogida de basura no tiene por qué estar recogiendo los trastos de nadie. Para eso está el otro servicio, el de recogida de trastos. Claro. Entonces, hagamos las cosas bien. Porque luego pasa que los trabajadores no dan abasto y no van a recoger, Rafael, eso que tú estás diciendo.
2: Lo necesario.
1: No, no van a recoger eso porque no da tiempo. Así que se van a quedar a lo mejor más tiempo viendo todo, no están para eso. Todo eso. No están para eso. Pero, miren, Mario, lo voy a facilitar. Anoten por ahí. Mario, Vega de San Mateo, 633-59-30-24. 633-59-30-24. Este teléfono está en la página web del Ayuntamiento de Vega de San Mateo. Que usted está en Santa Brígida, entra a navegar, como acabo de hacer yo cuando Santiago ha dicho esto, de la limpieza de los márgenes, y hágase con el número de recogida de trastos, si es que tan difícil no es.
2: Pero es que la gente no hace caso.
1: Hola, buenas tardes.
3: Hola, buenas tardes, Rosy.
1: Buenas, ¿quién eres?
3: Soy Benedicta de Tirajana.
1: Benedicta, estamos en tertulia. ¿Cómo va el servicio de limpieza en tu barrio?
3: Pues mira, aquí pasa lo mismo que lo que están hablando de los contenedores. Te dejan basura en el suelo, te echan escombros, te echan madera y cansado de decirle las cosas a la gente.
1: ¿Ves que hay que multar?
3: Y siguen lo mismo. Yo creo que esto es por todos los sitios.
1: Sí, sí, me temo que sí. Hay que tocarle el bolsillo a la gente. Mira, cuando las caquitas de las mascotas, iba la gente por ahí, venga, no recogían nada. En cuanto empezaron con la campaña de si usted no hace los deberes, le multamos, han ido desapareciendo las caquitas. Y los
3: pipí. Pero aquí en Tirajana, la gente que viene a las casas rurales, que salen con los perros grandes a pasear, que vamos a caminar tanto caminos como carreteras, le llamamos la atención y me dice que es un campo.
1: Bueno, si lo hacen en el campo, en el terreno.
3: Rosy, una cosa es que lo hagan en el campo y otra cosa que lo recoja.
1: Pero escúchame, si lo hacen en un terreno, no tienen por qué recogerlo. Ahora, si es una acera por la que transita gente, un parque, sí tienen que recogerlo.
3: Sí, sí, aquí es una carretera, pero caminamos, yo voy con mi nieta a caminar, la gente suele ir a caminar.
1: Pues díselo.
3: Arrímame el perro y te lo dejan en la orilla de la
1: carretera. Le dicen, mire, recójalo porque si no usted puede ser multado. Verás que se...
3: No, yo he tenido que hablar con los dueños de la casa rural y decirle que por lo menos, claro. Porque si no también sueltan el perro y se van a lo ajeno.
1: Madre mía. Benedita, Santiago, ¿te quiere decir algo?
0: Buenos días, soy Santiago.
3: Buenos días.
0: Quisiera hacerle una pregunta. Deme una buena alegría y dígame que en Tirajana está lloviendo.
3: Sí, la alegría es que hay 40 grados.
0: Dios, era eso lo que le iba a preguntar, 40 grados.
3: Pues la alegría se lo doy yo, sí, porque no hay quien se ponga fuera de la casa.
0: Qué bárbaro.
3: Desde las 10 de la mañana los aire acondicionados, por el que no se puede estar ni dentro.
0: Qué barbaridad. Entonces mi tocayo Santiago, Santiago Apóstol estará sudando, ¿no?
3: Sí, bueno, tienen que echarle agua por la manguera.
4: Al caballo también, el pobre.
3: Al caballo no, y menos pienso para que no se atragante el pobrecito.
4: No, señor, que no.
0: Pues nada, pues a soportarlo de la mejor forma.
3: No, tenemos que soportarlo porque esto va a pasar como el año pasado.
5: Sí, ya. Bueno, eso es cuestión de algunos días, eso se va calmando.
0: Dice que para el viernes ya estará más fresco.
3: Sí, ya lo oí, vamos a ver si cambia, porque frío hemos tenido, sí, pero yo prefiero más el frío.
1: ¿Dónde? En San Mateo. Benedicta, muchas gracias, que me mandaron...
3: Quería felicitar a mi vecino Santiago, que cumplió años ayer.
1: Ah, muy bien.
3: Saludar a mi nieta, a mi yerno, a todo el mundo.
1: Gracias, Benedicta, feliz tarde. Bueno, Benedicta.
5: Igualmente, hasta pronto.
3: Vale, igualmente. Vale, besito para todos.
4: Igual. Gracias.
1: Javier llamó hace un ratito. Le voy a llamar para que me diga exactamente dónde tomó esta foto.
2: A ver.
1: ¿A ustedes les parece que esto es normal?
4: No, claro que no.
1: Voy a pasar la foto al grupo. Sí, voy a pasar la foto al grupo. Esto es de vergüenza. Yo estoy viendo en esta foto, miren, desde trozos de madera, parece de puertas o ventanas, ¿cómo se llama?
0: Los marcos.
2: Los bastidores.
1: Sí. Sí. Caja de cartón, cuando hay contenedores para tirarlo,
2: y ahí depositarlo, hay cartones, ahí
1: están para tirarlo. En el suelo, bolsas de basura con plástico dentro.
2: Pero hay contenedores de cartón ahí.
1: Sí, de cartón o de lo que sea, hay un contenedor. Si esto se queda pequeño, porque puede pasar, sí que hay que pedir otro contenedor. Esto es de sentido común, lo solicitas. Lo que no puede ser es que te calles la boca y tires la basura fuera de un contenedor. Para eso está el ayuntamiento, para dar respuesta. Oiga, que el contenedor se ha quedado obsoleto, que cada vez somos más vecinos. Se habla con el responsable en su ayuntamiento. Voy a llamar a Javier, si lo tienen a bien. Vayan ustedes hablando.
2: Sí, no, yo lo que voy a decir es que San Mateo está sucio. San Mateo no está limpio. ¿Culpa de la gente? El 90%, pero el 10% también es culpa del ayuntamiento, que no mete mano ahí en eso.
4: Claro, es que al final es a lo que... Yo entiendo lo que Rosy dice, porque es lo que hemos estado hablando con el ejemplo que puso Santiago, de... No, claro, después viene el ayuntamiento a recogerlo, y como la gente ve que lo recoge, siguen dejando basura. En eso estoy de acuerdo con... Pero lo que no se puede hacer es dejar la basura allí, quiero decir...
2: Porque por ratones, que, por cucas, claro, por todo.
4: Que no es culpa del ayuntamiento, que es de civismo de quien tira la basura donde no toca, por supuestísimo. Pero claro, eso, las casas que están alrededor de los lugares estos donde la gente deja esta basura, ¿no? Ahí está, ¿qué culpa tiene? Se ven perjudicados por esto.
5: Claro. Y entonces, si hay un solar, perdona, sí, la gente, si hay un solar que no esté vallado con una puerta, también lo mete.
2: Y tiran
5: hasta,
2: cosas.
5: Hasta así, con, claro, un candado.
4: Sí, no.
1: Qué barbaridad.
5: A mí me rompieron un candado.
1: Espera un momento, Javier.
5: Abrieron la puerta, metieron un furgón, tiraron un montón de basura.
1: ¿Pero qué dice?
5: Muebles de una... Me supongo que será una reparación de una casa. Pusieron ventanas y todo eso ahí dentro. Cerraron, pusieron otro candado. Y ahí dentro está.
1: Tenemos tanto que aprender.
2: Japón, ¿qué culpa tienes tú?
1: Japón es un ejemplo a seguir. Javier, buenas tardes.
6: ¿Javier?
2: Buenas tardes, Javier.
1: Adelante.
2: Buenas,
5: Javier. Señor Javier.
6: Bueno, saludos a todos.
1: Saludos.
2: Y desde lo mismo.
1: Cuéntanos. ¿Dónde hiciste las fotos o te mandaron las fotos? No, no acabo de entender.
6: ¿Me mandaron a mí?
1: Sí.
6: ¿Vale? No, yo aquí en Utiaca, abajo ¿cómo se llama? De la plaza de Utiaca. La plaza. Contenedor de la plaza. De la cancha deportiva. Las termas estas.
2: Sí.
6: Lo
2: que están por la parte de abajo.
6: El problema está en que el servicio de la basura lleva ya bastantes problemas, por lo menos en Vega de San Mateo. Santa Brisa también, pues no sé si también he oído que tienen algún problema de eso.
1: Que está obsoleto y hay que ponerlo al día. Ese es el problema en Santa Brisa, no sé en San Mateo.
6: Bueno, este es aquí en San Mateo.
1: Sí.
6: Y
1: es que yo veo
6: el problema que no hay se licita eso a la baja y luego pues los empleados,
1: claro,
6: no pueden coger vacaciones, no pueden,
1: pero Javier,
6: falta personal, no le falta camiones, lo que pasa cuando siempre se coge las cosas a la baja, no te pueden presentar un servicio acorde a la ciudadanía.
2: A la ciudadanía.
6: Pero eso que ve ahí, eso no es la primera vez que sucede.
1: Pero permíteme contarle a la gente lo que estoy viendo en esta fotografía, porque es de justicia. Mira, hay un contenedor amarillo virado. Lo han tirado para allá y no se han molestado en meter las bolsas dentro. Bien. Luego miramos aquí. Esto no es basura.
0: No, no.
1: Estos son trastos.
0: Escombro, sí.
1: Escombro.
4: Es que esos son pues está depositado. De paredes,
1: sí, sí, parece material de una vivienda, ¿no? Ah. Que le han quitado. Pues está ahí al lado de los contenedores. Sigues para acá. Todas estas bolsas de basura que podrían estar en el contenedor que han virado están fuera.
0: Sí.
1: Donde el contenedor donde va el vidrio, ¿no? Que es este redondito.
2: El verde, sí.
1: El verde. Y aquí hay una cámara que no sé qué pinta ahí. ¿Lo ves, Moisés?
4: Es verdad, sí. Pone, sí.
1: No veo bien. No,
2: es una
1: no.
2: cámara, es una cámara.
1: Sí.
0: Sí.
1: Hay una señal.
4: ¿Qué pone eso? Prohibido la tirada de basuras y escombros. Y el símbolo de una cámara. Supongo que hay una cámara, pero...
2: Pero me da que no está.
4: Parece que no está funcionando, ¿no?
1: No sé qué pasa, pero esto no es de recibo, señores.
2: Eso no es de recibo.
0: Mira, el día que a una persona la cojan tirando escombros y le peguen una dura sanción y eso se publique...
1: Ya está.
0: Se acabó.
1: Se acaba todo esto. Por eso digo que hay que multar.
4: No, y después habrá quien se queje de que... El gobierno es un autoritario, o el ayuntamiento, quien sea. Sí. Pero es verdad, es responsabilidad individual.
1: Todos nos quejamos, pero hay que bajar la mano ya.
3: Pero las bolsas de basura, los residuos de basura, los que pagan la tasa para recoger, tienen que recoger. Y digo yo que en un contrato tiene que estar especificado una cosa y la otra.
1: Sí, antes comentábamos que los trastos...
3: Yo sí lo sé
1: porque he tirado trastos. Y a cada momento llamo a Mario y pasa de madrugada y se lo lleva. Tienes que llamarle.
3: No, pero a ver, que esta foto me la acaban de mandar a mí.
1: Madre mía. ¿Vale? Voy a pasarla al grupo.
3: De ahí. Yo no lo sé, no puedo llegar de tal porque no conozco más. Un vecino que sabe.
1: Yo lo siento en el alma.
2: Javier.
1: Pero no lo voy a justificar.
2: Javier.
3: No, sí, dime, Rafa.
2: Vamos a ver. Yo he estado detrás de la limpieza del pueblo, porque un pueblo limpio gana el doble de todo. O sea, de prestigio, de fundamento y de respeto hacia el ayuntamiento y todo el pueblo, ¿no? Yo no veo San Mateo limpio. Y eso, alguna responsabilidad tiene que tener el ayuntamiento.
3: Hombre,
2: eso es lo que yo veo.
3: Yo, Rafael.
2: Sí, sí, sí, sí, lo estás diciendo bien, lo estás diciendo bien.
3: Ahora, digo yo una cosa. ¿Dónde están las prioridades? ¿Sabiendo qué hacer? Porque hablamos siempre de prioridades. ¿Dónde está la prioridad en este caso? De decir, y más ahora en verano con los malos olores y demás,
2: que sigue los ratas y las cucas y todo.
3: ¿O dónde se puede llevar? Yo pregunto ahora, ¿dónde si saco trasto?
1: Te lo acabo de decir, hay un servicio de recogida gratuito, sí, de trasto. Llaman ustedes a Mario, sí, y él va.
3: ¿A qué Mario?
1: Mario, el de los trastos.
2: Mario, el de las lagunetas.
1: Yo lo llamo así, no lo conozco.
2: Se llama Mario, yo sí lo conozco y es, ¿sí?, amigo mío.
1: Pues mira.
2: Pero él estuvo de baja mucho tiempo, no sé si estará todavía
1: ejerciendo. Está trabajando.
2: Ya está trabajando, vale, perfecto.
1: Sí.
2: Ya lo llamaré yo.
3: Yo no sé, cómo es que...
1: Porque hay que entrar a navegar, hay que entrar a...
3: Si no tenemos información, o los concejales que llevan eso, no hacen... declaraciones o no se las puede preguntar, difícilmente podemos nosotros dar información.
1: Ya yo la estoy dando, ¿vale? Porque he hablado.
3: ¿Por qué?
1: Pero Javier,
3: a título privado.
1: Pasando de que se le pueda o no hacer una entrevista al concejal responsable, tiremos de lo que sabemos. Ustedes pueden preguntarle a los trabajadores del servicio de limpieza por el teléfono gratuito o entrar en la página web. Si es que aquí no se esconde nada.
3: Si te dicen que no pueden, ¿cuánto tiempo lleva eso ahí? Por poner un ejemplo.
1: ¿El qué?
3: Yo no lo sé, ¿vale?
1: Sí.
3: Yo voy a tratar de informarme ahora y si consigo saberlo antes de que termine el programa, se lo digo.
1: Infórmate también de quién dejó eso ahí. ¿Ya puesto? Infórmate también de quién deja eso ahí.
3: Me imagino que lo dejarán los vecinos.
2: Javier,
6: Y vete tú a saber
2: no, estoy en la tertulia, coño, ahora te llamo, vale.
1: Habla, Javier, habla. Habla, no, Javier, continúa. Rafael, Sí, Rafael, cuando tengas una llamada, por favor, te retiras.
2: Pues Javier Domínguez.
1: No, sí,
2: a decirle, vale, que perfecto. No me llamara ahora, nada más.
1: Bueno, pues que ya no hay ningún problema.
6: No, es que yo me que no sé, igual a lo mejor era para lo mismo, ¿no?
2: Creo que sí.
6: Pero, bueno, pues deberían de no sé, si es Javier Domínguez que tiene más información,
1: sí.
6: También puede llamar y,
1: ¿claro?
6: y
1: decirlo, ¿no? Claro,
5: puede ocurrir también, Javier, que sea
1: que llame
5: falta
1: que llame.
5: Personal por yo, vacaciones.
1: Espera un momento,
6: yo
1: Michael.
6: Que le digo que ya y ahora se deciden, pero yo estaba intentando antes llamar, no sé si apareció mi llamada por ahí.
1: Sí, pero cuando te pasé al directo no estaba. Los compañeros bueno, estaban.
6: No sé, había
1: estaban aquí.
6: Intenté llamar y sí. Pero no ahora, antes cuando estaban tocando un tema que me pareció demasiado importante.
1: ¿El fútbol? ¿Cuál?
6: No. De fútbol también puedo dar la opinión.
1: ¿El de Feijóo? ¿Lo de la
6: de acuerdo con algo.
1: Lo de
6: mira,
1: la baja?
6: Oiga la casualidad, sí. Que estoy de acuerdo con todos ustedes. Además, que ¿dónde hay que apuntarse al PP? Porque me quiero... Ya estoy tratando de afiliarme al PP. Ya apuntarme.
1: Yo no seas hoy... cansino, Javier, no saques ese tema. Venga. No somos del PP. No somos del PP. Pensamos que es diferente. Tenemos cabecita y sentido común. Venga.
6: Pero yo.
1: Vale, pues afíliate.
6: Y antes hablaron de Feijóo o yo oí mal.
1: No, Santiago comentó algo de unas declaraciones que hizo este hombre.
6: Perfecto.
1: Que los medios.
6: Perfecto. Pues yo me apunto a esas declaraciones que dijo Santiago. A las que yo estoy de acuerdo, y yo, si ese es el plan de gobierno que va a presentar el Feijóo, yo me apunto al PP. ¿Por qué? Porque eso es noticia de anoche y de hoy por la mañana, debate por todos lados.
1: Espérate que Rafael lleva un rato por ahí queriendo contestarte.
2: Venga, nada, es para contestarle a Javier Domínguez. Sí es verdad que no está exento de culpa el ayuntamiento, es lo que me comenta Javier.
1: Hombre, claro, su responsabilidad tiene.
2: Exactamente,
1: pero
2: que ellos están también para la limpieza del pueblo y denunciar al que haya que denunciar para que no vuelvan a hacer lo mismo, ¿no?
1: Claro.
2: Pero que no están exentos los del ayuntamiento.
1: Pero ¿quién ha dicho lo contrario? La limpieza es responsabilidad de todos.
2: Sí, de todos, sí,
1: todos. Y eso incluye al ayuntamiento. Yo no he
2: dicho
1: lo contrario. Ojo,
2: Pues Javier Domínguez me comenta eso y yo lo rectifico.
1: Pero le ha dado la vuelta. ¿Me oye? Le ha dado la vuelta y no es de justicia.
2: No él no dijo nada de darle la vuelta a lo que tú dijiste ni lo que yo
1: dije. ¿Qué acabas de decir?
2: Que no está exento el ayuntamiento.
1: Obviamente.
2: Pues nada más, no, ni te he nombrado. Bien. Ni te ha dicho nada, él, vale. Ni siquiera a mí, sino que él...
1: Vale, pues aclarado, Javier, vale. Perdona, que pensé que iba a sacar otro tema, Rafael.
2: No.
1: ¿Tú quieres decir algo más?
6: Hombre, yo quiero decir que ustedes lo dejaron a medio ahí.
1: ¿Y lo quieres retomar ahora? Pues quédate al teléfono.
6: No, yo antes llamé y no pude entrar. Y yo vengo a decirle...
1: Venga.
6: Que si el plan de gobierno del Partido Popular, que ya ha llevado dos patinazos ya, una con los nietos, otra ahora con el tema de que la baja, o sea, derechos que tenemos los trabajadores, yo no, porque yo afortunadamente me paso al PP porque me está defendiendo de que yo, Rajoy, a tres faltas injustificadas podía poner en la calle sin derecho a nada, eso lo tenía Rajoy puesto. Luego vino otro gobierno y lo quitó, y ahora dice que es un cáncer el que alguien coja navaja, cuando es un problema de todas las comunidades. Vale, si alguien se pone enfermo, los médicos creo que dan una baja un tiempo hasta que usted se recupere. Y si no, pues también tienen ellos sus leyes que no pueden dar la baja, o te pueden dar la baja esperando por una prueba. Vale, pues ya se darán prisa en hacer la prueba. ¿Qué es lo que pasa? Que hay listas de espera para hacer una resonancia, esto, lo otro, y todo ese tiempo está de baja. ¿Qué pasa? ¿Que hay que obligar al trabajador a ir a trabajar? O sea, o cuando yo como jefe me falla el trabajador, a la calle. No, a la calle, sin derecho a nada.
1: Yo voy a hacer una pregunta. Yo voy a hacer una pregunta nada más. Ustedes han escuchado las declaraciones de Feijóo al completo?
6: No. Claro que has escuchado completo y he escuchado debates. Lo que pasa es que el señor Feijóo ha patinado y ahora pega a retroceder. Primero, llamando cáncer. ¿Un cáncer? ¿Qué es cáncer? Tenemos un problema en España de un cáncer. Y mezclando cosas. Mezclando los trabajadores que fingen la baja o el absentismo laboral.
1: Hombre, alguno lo hará. Alguno lo hará.
6: Efectivamente, hay pero gente... ¿por qué tiene que ser todo el trabajador de España?
1: Escucha, que quiero escuchar también
6: a este... Por una ley, o sea, aquí cortamos por los sanos, sacamos una ley...
1: Vamos a escuchar a Santiago.
6: Y ahora tú mismo eres madre...
1: Vamos a escuchar a Moisés. Vamos a abrir debate, Javier.
6: Sí, ahora hablen debate.
1: No. Espérate ahí que vamos a tertuliar. Moisés, te quiere decir algo.
4: Sí, bueno, hola Javier, buenos días. No, lo único que me tengo que ir ya, entonces, simplemente sobre este tema, que es verdad que me habría gustado estar en el momento que se abrió, pero bueno, el deber es el que manda. A ver, yo escuché la declaración de Feijóo, no escuché todo el contexto o toda la entrevista o toda la ponencia que pudo haber hecho en ese momento. Sí es verdad que escuché las palabras que dijo y, o sea, no sé qué aclaración vas a hacer, Rosy, por desgracia, pero...
1: No, yo no.
4: Ah, vale. No, porque pensé que ibas a decir un poco que si escuchamos toda la declaración o no, y pensé que tenías más información sobre eso. Yo lo que sí que quiero decir es aquí al señor Feijóo que mucho cuidadito con lo que tenga pensado hacer, porque... Sí, hay veces que pagamos justos por pecadores, pero este es un tema muy delicado. Hay gente que está de baja de verdad, hay gente que necesita la baja de verdad y no se le da. Y entonces no puede venir a decir aquí que hay que bajarle el sueldo a todos los que están de baja porque haya varios aprovechados que van de pillos y se cogen y consiguen cogerse la baja cuando no es. ¿Existe esta gente que se aprovecha del sistema? Sí, pero mucho cuidadito con hacer pagar a gente que de verdad lo necesita. Con esto quiero decir que lo siento mucho y me voy.
6: Inspector.
1: Espera un momento, Javier.
4: Con esto quiero decir que lo siento mucho, pero me tengo que ir ya. Y aprovechar un rápido, que ya sé que han pasado casi 3 semanas, pero felicitar a la asociación de, o sea, la comisión de fiestas de la fiesta del Gamonal Alto, porque como otro año más consiguieron hacer unas fiestas chulísimas con el presupuesto que tenían y muy bien enfocadas para todos los vecinos de allí. Así que
1: se lo merecen, sí señor.
4: Un aplauso muy grande para ellos. Y nada, un abrazo para todos ustedes. Un placer estar por aquí. Espero poder venir otra vez el miércoles que viene. Hasta pronto, Javier.
6: Por último, gracias. Para que te vaya. Eso tiene una solución fácil. Inspectores de trabajo. Usted está de baja, sí. Visitas a la casa.
5: Eso es importante, los inspectores, Javier.
6: Entonces,
5: muy importante.
6: Ya estamos jugando, pero bueno, nada, perdona.
2: Venga, nos vemos, Moisés.
1: Javier, yo he cogido la baja, bien lo sabes tú. Tú también has tenido que coger la baja ahí en esta empresa. Y no pasan 2 semanas que yo esté de baja para que me llamen desde... No sé si es la mutua, alguien me llama.
6: Es la mutua de seguro, porque
1: sí.
6: Tú haces un parte de.
1: Me llaman.
6: Supuestamente, si yo estoy pagando, te tiene que pagar la mutua.
1: Escucha, me llaman.
6: No, la empresa, cuando llevas un cierto tiempo.
1: Me llaman, esto está funcionando así, y me hacen un seguimiento. Y yo me vi en una ocasión obligada a coger el alta. Porque es una presión constante. Así que hay muchísima gente que está trabajando a día de hoy. Es así. Lo sé porque yo lo viví en primera persona. No estando bien del todo. Porque aquí está primando más el billete que la salud.
2: Que la salud.
6: Pues este me está dando la razón.
1: Hombre, claro.
6: De que Feijóo ha metido la gamba.
1: Sí. No sé en qué contexto lo ha dicho. No lo sé.
6: Escúchame, si ellos pretenden con esa ley de que si tú no vas a trabajar, yo te descuente dinero. Pues estamos hablando porque tú estás ahí.
1: Bueno, descuentan,
6: Miguel, la puta madre que parió, Miguel.
1: ¿Oíste, Javier? Descontar.
6: Coño, que me desquiste a ti, tío.
1: Relájate. Descontar, descuentan, ¿eh? No es lo mismo cuando estás de baja que estando en activo. Hay un descuento, pero no nos engañemos.
6: Cada vez más.
1: Bueno,
6: y a
1: Santiago,
6: mí me invitaron a que yo cogiera la mutua, me invitó, un derecho que tenemos, a que yo me vaya yo a que me jubile. Porque mi enfermedad, como no tiene remedio, me jubilo.
1: Aquí prima el billete. Venga. Prima el billete. Santiago, tú querías decir algo desde hace rato.
0: Vamos a ver, yo como autónomo que fui una porría de años, tengo que decir, y además, y eso Javier lo sabe todo los que han sido autónomos. Yo vine a trabajar con fiebre, con dolor de lumbalgia, con dolor de estómago, es decir, mal, vine a trabajar muy mal. ¿Qué pasa? Que si yo me iba de baja,
3: no cobraba.
0: Yo lo que digo es lo siguiente, vamos a ver, hay personas que se están aprovechando, yo no sé, porque lo en su momento el médico quiere o no quiere, aprovechándose de la baja, y personas que tienen un trabajo light, se aprovechan de que le dan la baja. No es justo, Santiago,
1: Santiago, el estrés no se ve.
0: No, bueno, ya, sí, Rosy, tienes toda la razón. El estrés no se
1: las
0: ve.
1: Las migrañas
0: sí,
1: no se ven.
0: Sí, dice, Rosy, ya. Yo sé.
6: O como hizo aquel de no sé qué comunidad fue, llamando en el Parlamento, que llamó, que dice que el estrés y esas enfermedades, lo que decían los de Podemos, de enfermedades que no se ven, como lo
1: sabes,
6: grande
1: decir. Sí, sí.
0: Pero yo a lo que voy, es que ¿por qué pagamos el justo por el pecador, no? Porque hay personas aprovechadas y lo sabemos todos que hay personas aprovechadas. Oye, cáscale tú a esa persona aprovechada. ¿Exacto? Yo no sé hasta dónde los médicos pueden llegar para dar la baja o dejarla de dar, ¿no? Y los médicos también, yo creo que en momentos determinados se sienten presionados por un lado y con preocupación por otro, porque ellos también son personas públicas y que tienen casa, que tienen hijos, que tienen coches en la calle y todo eso. Y hay veces que hay pacientes muy impertinentes y van solamente por el hecho de estar de baja, a pedir la baja, ¿no? Pero es eso.
6: Y cuando viene algún puente, cuando viene alguna cosa, que los aprovechados a ver los hay. Totalmente de acuerdo.
0: Sí.
6: ¿Por qué tienen que pagar todo?
0: Claro.
6: Todo el trabajador.
0: Claro.
6: Después estás enfermo, de verdad.
1: No se puede generalizar.
0: A eso es lo que yo voy, Javier. Hay que diferenciar, ¿no? Tendría que haber un sistema, poder diferenciar quién es el aprovechado y quién no es el aprovechado, para que castiguen al aprovechado, ¿no? Porque no es justo.
6: Pero eso es fácil, Santiago. Se ponen inspectores, que vayan a la empresa y le diga, a ver, ¿cómo? O a la casa, seguimiento.
0: Pues dicen que estamos faltos de inspectores, pues los que los tienen que...
2: Oye, los funcionarios que hay.
0: Que los que los tienen que crear son los que los tienen que crear. Nosotros, el ciudadano de a pie, no lo puede crear.
6: Pero si son las comunidades. Las comunidades autónomas. ¿Por qué hay listas de espera? ¿Me entiendes?
0: Ya.
6: Es que todo eso está transferido. O sea, que lo que tú no puedes venir es... A mí me supo de muy mal gusto allá él, ¿eh? Vale, allá él, con lo que acaba de decir Feijóo, si ese es recorte, un logro que tiene, los empresarios,
2: presidente,
6: lo dijo en un foro de empresarios, privado, porque le están dando herramientas para poder echar al empleado a la calle.
0: Javier, después del pecado viene la penitencia, ya verá.
6: Pues chico, que piense muy bien. Y diciendo que no podían votar cuando resulta que ganó el PP, ganó con el voto ese de los nietos, ganó, y ahora viene a acusar y a decir que el gobierno, coño, que está haciendo trampa o que va a ser es irregular lo que está. Hay que valorar bien un poco las cosas a la hora de decir. Yo no sé quién está asesorando a Feijóo, y te digo, si tiene que ganar, que gane, que necesita un cambio España, porque que lo... No es la primera vez que lo he dicho. Yo no es la primera vez que lo he dicho. Pero, coño, vamos a ni calvo, todo ni con dos pelucas. Vamos a ser coherentes, es lo que yo entiendo. Por eso quise intervenir, por lo que acaba de decir el Rossi. Y ahí no me digas letra pequeña, tal. Ahora recularás, pero... Ha metido la gamba, como los nietos, como ahora, porque las cámaras, la ¿cómo se llama eso? Las hemerotecas, lo dejan al descubierto.
2: Mira, qué bien estás hablando hoy, Javier.
6: Bueno, pues mira, gracias, Rafael.
0: Están de vacaciones, ¿no?
5: Claro, estoy muy tranquilo.
2: No, está hablando bien.
1: Solo se engrifó con Miguel.
2: Y sí, con Miguel sí.
1: Con Miguel no, se engrifó.
6: Bueno, con Miguel, ¿por qué? Si no le coge el teléfono.
5: No, Miguel.
2: Es Miguel.
0: Pero Javier.
6: No, pero es que no, estoy teniendo una conversación con ustedes y llamando. Y llamando. O sea, yeah. Interfieren en la llamada y
5: te, pues, coño, te disloca después.
0: Utiliza tu gasolina. Que
6: hablar, hombre, porque...
1: Mira, como se echa el tiempo encima, yo quiero conocer tu opinión sobre dos cosas. Una, la cumbre de la OTAN hoy, llegó por allí el presidente Sánchez sin Begoña, pero llamó la atención que fueron a recibirle con los ramos de flores. Preciosos, unos ramos de flores espectaculares. Y uno era para Begoña. Uno era para Begoña. Y claro, hoy los periodistas estaban diciendo, pero bueno, ¿cómo es posible? Moncloa no avisó de que no iba Begoña.
2: Puede tener un fallillo ahí.
6: Eso no es fallo ni nada. Eso es cara a vender lo que tienen que vender. Es que si la noticia no es que el perro un hombre que el perro muerde a un hombre, sino al revés, el hombre muerde a un perro, y ahí es igual, se están aprovechando de las circunstancias.
1: Pero Moncloa no avisó, es lo que están diciendo. Al contrario,
6: ¿quién lo está diciendo? Vamos a ver lo que dice el responsable
1: de protocolo.
6: Pregunten a él,
1: que hay un responsable de protocolo en Moncloa, que tiene que avisar quién va y quién no va. Eso es lo que estaban hablando esta mañana.
6: Dale, vamos a preguntarle.
1: Porque no es normal.
6: Tiene que preguntarle y que le pregunte. A ver,
1: se quedó.
2: Hombre, pero fallos puede tener cualquiera. Eso no...
1: Esto es un fallo bestial, porque es una cumbre.
2: Bestial,
6: claro. Pero en la cumbre, a ver, lo más que saben ellos de antemano, porque dirán, la silla de doña fulano, de don Ciclano, da.
1: Si avisa.
6: No, don Ciclano no viene.
1: Exacto.
6: Si uno puede decir que estamos hablando de una cosa importantísima.
1: Claro.
6: No es la asociación de vecinos.
1: ¿A eso me refiero? Moncloa dice, Begoña no va y allí no aparece nadie con un ramo de flores.
6: En primer lugar, ¿por qué tardó tanto en contestar el juez? Primero, punto uno. Segundo, ahora sí le deja ir a la... Que me parece injusto... Sí. Que no deje ir a la orla de su hija.
1: Que sí la deja ir.
2: Sí, sí, la dejan, sí.
1: Sí. Pero se fue de vacaciones. Porque se fue de vacaciones.
5: A Lanzarote.
1: Escucha, se fue de vacaciones el juez. Y el que entró a sustituir, cogió el expediente, no le permite ir a la cumbre, porque no es algo... No sé, el juez entiende que no es necesario que ella esté. Ahora bien, entendió que sí puede ir a la orla de su hija. Fuera, no sé qué país.
2: Familiar.
1: Exacto, algo
6: familiar. Cuando vaya a cenar allí, que se vaya un rato al hotel a bailar abajo con toda la gente abajo.
1: Bueno, eso lo decide un juez. Porque el tema de que puede haber riesgo de fuga y no sé qué historia. Yo ahí ni entro ni salgo. Pero mira, que te quería preguntar. Por favor, hablen ustedes.
2: Por España. Por, bien,
1: eso
2: por
1: iba
2: España.
1: A sacar yo, el tema
2: te
1: del fútbol.
2: Hablar, no sé
1: Michael,
2: qué.
1: Cuenta.
5: Bueno, lo que estaba diciendo era que el presidente Sánchez, como otros presidentes, va de vacaciones a Lanzarote y no me parece mal.
1: No, no.
5: Así que ahí estarán.
1: Claro. En ese momento. ¿Sabes lo que dijeron? Que no va a estar el tiempo que normalmente ha estado, sino que cogen más tiempo de vacaciones.
2: ¿Y qué querías
1: eso
2: decir?
1: Eso es lo que han estado criticando.
2: ¿Qué querías decir tú del presidente del gobierno de Canarias?
5: Ah,
1: Fernando Clavijo.
5: del presidente de Canarias, que hablando de la sanidad, que él dice que él llamaba hoy para ir al médico y al día siguiente iba al médico. Le daban cita para el día siguiente.
2: Serán tener.
5: Pero bueno, ¿de qué estamos hablando?
1: Será porque sí, el presidente
5: no va a la Seguridad Social, irá
1: ¿dónde,
5: a médicos particulares.
1: ¿Dónde dijo eso? ¿Dónde está recogido?
2: Sí, sí, sí.
5: Noticias.
1: Eso es imposible.
5: Sí.
1: Salvo que te pagues el médico.
2: Televisión Canaria.
1: Me refiero que vamos a aterrizar. Salvo que te pagues el médico y vayas por la privada, ¿qué médico te atienda al día siguiente? A ver, si estás mal, sí.
5: Me van a dar para dentro de una semana.
1: Si estás mal sobre la marcha, te atienden, Javier.
6: Va por urgencia, pero
1: exacto. Eso es otra cosa.
5: Porque dice, no, yo he ido. Son palabras textuales de él. Dice que.
1: Voy a buscar eso.
2: Él, sí. Si quieres, te comento algo de eso también.
5: Él llamaba.
1: Pero vamos a ver.
5: Llamaba y
1: lo atendía. Si es una urgencia, lo atienden al momento. Pero aquí.
2: No hace falta el siguiente día.
1: Y en la península.
5: Pero no estamos hablando de urgencia. Era como cualquier ciudadano.
3: Yo sé lo que tú quieres decir. Yo quiero decir que está quitándole hierro al asunto de que no es la lista de espera ni nada.
5: Exactamente, como, que no había la lista de espera.
3: Bueno, pues
5: sí hay lista de espera.
0: Javier, Rossi está buscando ahí una cosa y yo te voy a aprovechar para preguntarte. Sí. ¿Cómo va a quedar España, Javier?
3: España, en primer lugar, que tenemos un central del Barcelona muy bueno. Para empezar,
0: hombre,
3: España va, creo que va a ganar con dificultades, pero ganará porque tenemos una buena selección y además no nos estamos enfrentando a tal. Y sí, me parece que fue tu hijo quien dijo que todo, yo pensé que le daban la vuelta, que se le daban la vuelta anoche el. ¿Cómo se llama? Argentina, por ejemplo.
2: Argentina con Egipto.
5: No sé si Paquito Santana está de acuerdo con que se lleve el jugador ese para jugar el partido.
3: No, a ver, lo único, no sé, tú. Yo le decía a Paquito en broma antes del partido, y dije, mira, Paquito, si no juega los de Barcelona, mejor para ti, porque así no se lesiona, porque eso siempre es un riesgo, ¿no? Sí.
0: Vamos a ver, estás tú diciendo el central del Barcelona, ¿cuál de ellos?
3: Coño, el chiquillo, hombre.
2: Pedrito.
3: El chiquillo, hombre, ese ¿cómo se llama?
2: Ah, Yamán ese.
0: No,
3: Yamán. No, ese es arriba,
0: el central,
3: pero
0: sí, yo sé. Que juega más en el centro del campo, o sea, siempre lo ponen por delante de la defensa, ¿no? Que ha estado lesionado varias veces.
3: Cubarsí.
0: Pues mira, yo creo que es uno de los mejores centrales que hay en España.
3: Eso es un chiquillo, eso es un piqué,
0: Ya.
3: Ten en cuenta, no sé quién dijo que no se le había marcado ningún gol a España.
0: Es verdad.
3: Y eso es un logro tremendo. Y normalmente los equipos que no reciben goles son los que suelen.
0: Sí, es verdad, llegar a la final.
3: Yo veo a España, aunque empezó mal, ¿no?
0: Bueno,
3: pero bueno,
0: a la verdad,
2: se ha ido superando, hombre, se ha ido superando.
3: Sí, correcto.
0: Pues nada, espero que tu comentario vaya a misa, sea cierto.
1: Mira, ¿y cuál es tu porra, Javier?
3: Pues 2-0 creo que puede ganar España o 2-1.
1: 2-0 dijo también, sí. Moisés.
2: No, sí. Sí, no, 1-2.
1: Sí, lo dijo. Ja. Sí. Mira.
3: No, yo me voy por 2-0.
2: Y la final, Francia-España.
3: ¡Buah!
2: Yo creo
3: ahí
2: que sí.
3: Ahí sí ya vamos a tener difícil.
2: La final es Francia-España.
5: Bueno, contra quien sea. Bueno, yo estaba diciendo Brasil.
0: Sí,
5: Argentina-España. Argentina-España estaba diciendo yo.
3: Francia. Yo no sé de Santiago, pero como está jugando Francia.
0: Inglaterra y Francia están jugando que arrolladores.
1: Ay, mi madre.
3: Pero más Francia, ¿eh?
0: Sí, Francia. Pero Inglaterra también está duro de pelar. Pero bueno, vamos a ver.
1: Que gane el mejor.
0: Que gane España, por favor.
5: Claro, que gane en el último minuto.
1: Bueno, tengo lo de Clavijo. Escuchen bien. Fernando Clavijo, presidente de Canarias, ha dicho: si usted va mañana a su médico de cabecera, aquí está el matiz, médico de cabecera, sin pedir cita, lo atienden el mismo día. A mí me ha ocurrido. A mí también.
0: Eso es otra cosa diferente.
1: Yo he ido, claro. Claro, por eso hay que ir al contexto, a ver.
5: Ah, por eso que me lo miraste tú bien ahora.
1: Claro,
0: pero tienes que ir allí personalmente tú. Hombre, a su despacho. Y
1: hombre, claro. El presidente,
5: pues a mí no me atiende.
1: Reta a la oposición a acudir juntos a un centro de salud, ahí está el reto, tras las críticas de Nueva Canarias por retrasos de más de 10 días en atención primaria. Esto lo ha dicho él, que la sanidad y la vivienda son asignaturas pendientes. Esto lo estoy añadiendo yo, ¿eh? Eso es una realidad. Vivienda y sanidad quedan mucho por hacer, por mejorar.
3: Yo
6: para mí esto tiene tinte ya de campaña electoral, ¿vale?
1: Hombre, ya me dirá.
6: Está claro que tal, pero más allá de eso, ese debate no tendría ni que existir, el debate de la vivienda ni el debate de la sanidad.
0: Totalmente.
1: Sí, señor. Ahí.
6: A pero, estar echando su flores y justificando lo justificado.
0: Totalmente de acuerdo. Porque Rafael, cada cuatro años todos van a arreglar la sanidad y la vivienda. Pasan los cuatro años y no se hace nada.
1: La memoria política del ciudadano es muy corta. La culpa es nuestra.
0: Sí, es verdad.
1: ¿Ves que yo siempre miro hacia el pueblo? Nosotros.
6: La culpa es nuestra porque no miramos la letra pequeña.
1: Se nos olvida.
2: Mira, vamos a ver. En cuanto al presidente del gobierno de Canarias, él quiso defenderse de unas acusaciones que estaba haciéndole Vox a él.
1: La oposición.
2: Diciéndole, sí, la oposición, Vox. Sí. En este caso fue Vox. Desprestigiando la sanidad canaria, desprestigiando la labor del gobierno de Canarias a nivel ciudadano. Y él fue y le respondió. Y yo creo que le respondió con bastante naturaleza y.
1: ¿Y qué decía Vox?
2: Vos es que...
1: En concreto.
2: Que la sanidad en Canarias estaba ya un desastre, que la gente estaba esperando incluso hasta 6 meses por no sé qué, y eso es mentira. Así de claro, o sea, no esperan 6 meses para una... Para atender. No, por una operación, si estamos hablando de ir al médico. Seis meses para que te den hora.
1: Vamos a ver, no tiene nada que ver el médico de cabecera.
2: No, con las especialidades.
1: Especialista o claro, con vale, la perfecto. Operación quirófano.
2: Pero quiso.
1: Son listas diferentes.
2: Pero escúchame. Quiso evidenciarlo al presidente del gobierno de Canarias por Vox.
1: Vale, pues el Partido Socialista dice lo mismo. Mira tú por dónde. Lo estoy viendo aquí en el Canarias 7.
2: Que todo lo contrario.
1: Alcalá dijo que la sanidad es su fracaso más importante. Se lo dice el Partido Socialista a Clavijo. La oposición asegura que los hospitales están colapsados. La atención primaria saturada.
2: Baja a la una del día, baja a la Candelaria.
1: Mira.
2: Y están los pasillos vacíos. ¿Dónde está el colapso?
1: Eso será ya. Javier, tú que vas.
2: Pero estoy hablando de donde ellos están, o sea, donde ellos van al medio.
1: ¿Y aquí cómo están los pasillos pues no lo del
2: tampoco
1: Negrín?
2: Están tan saturados.
1: ¿Y qué dice?
2: No.
1: Dios mío.
2: No está tan Rafael. Saturado. No.
6: Ayer, el lunes mismo tuve que hacerme una. Ojo con lo que voy a decir.
1: Sí.
6: Hacerme un análisis, ¿vale?
1: Sí.
6: Para dos cosas. Tenía ahora, creo que era. Bueno, yo piqué, era las 9. Y salí de allí, bueno, cuando llegué a la radio. Vine directo del Negrín a la radio. Y no sé qué hora sería. Entonces estabas tú.
1: Ah, sí.
6: Iba a empezar en ese momento, decídete. Las 11
1: sí,
6: de la
1: el
6: mañana.
1: El viernes, sí, correcto.
6: En ayuna, ¿vale? Por todo ese tiempo me lo pasé allí esperando. Iban retrasados, no sé el por qué.
1: Porque están saturados. Están saturados.
6: Ya está.
1: Eso, por eso hay, se están manifestando.
6: Segundo, claro. Segundo, no sé si lo hacen por huelga o por lo que es, pero bueno, bienvenido sea también, Gil, que te digo.
5: Es la huelga de médicos.
6: Pero ahora hay un montón de cosas
1: parones.
6: Que me llamaron a mí por teléfono y me preguntaron que cómo valoraba yo el tema y que si iba a ir a acudir a una cita que tengo el 16, tengo una, ¿cómo se llama esto?, una ecografía. Y a continuación, pues, revisión con el médico. Y dice, mire, vengan a ayuna, eso es a las 9, y después va a desayunar y a las 11, pues, tiene hora con el digestivo. Y están llamando y preguntando, me imagino que es por lo mismo, pues, para sacar, porque eso no lo han hecho nunca, ¿vale? Para ellos tener estadísticas y datos donde se pueda argumentar lo que ustedes están hablando. Según dice fulano, según dice Chiclán. Y ellos no es como nosotros que podemos decir, sí, la basura es esto, no, ellos van a datos.
1: Sí.
6: Entonces, como van a datos, pues yo entiendo que sea eso, sí. Yo no le veo otra lógica. En líneas generales, con la seguridad social, yo no tengo quejas de ningún tipo.
2: Perfecto.
6: Porque además, ahora existe, que no nos gustaba mucho, la atención con por teléfono, que te llama el médico, mira qué es lo que tiene, y si el médico estima que las preguntas que te hace, que tienes que ir allí, sí, pues tienes que ir allí.
1: Es que lo físico debe de ser presencial. Sí. Yo lo veo así.
2: Sí, sí.
6: Pero a ver, Rosy, tú vas allí y a lo mejor es para medicina. O pues mire, resulta que estoy devolviendo.
1: Lo físico debe de ser presencial, matizo. Otra cosa es el tema que acabas de decir, la receta, o tengo algo de una depresión. Puedo hablarlo por teléfono.
2: O no se me quita el dolor de cabeza, Iván.
1: Por ejemplo, bueno, si no se me quita el dolor de cabeza, sí voy.
6: ¿Cómo le duele? ¿Por delante, por detrás, por el sol, por esto?
1: Dolor, sí, al médico. Sí.
2: Yo no padezco de dolores.
1: Gracias a Dios. Sigue así.
2: Nunca.
1: Quita.
2: Es una desgracia, no sé, también. No tener dolores.
6: Vamos a leer la letra pequeña.
2: Y ahora te lo explico después. Te lo explico.
1: Espera que Javier ha dicho.
6: La letra pequeña a la hora de votar, que son estos pequeños matices. Es lo que verdaderamente importa. Salud.
1: Vivienda.
6: Tantas cosas de primer orden.
1: Empleo. Sanidad.
2: Y seguridad.
1: Seguridad. Uy, seguridad. Ha sacado un tema sangrante.
6: O tú ves gente al paro.
1: ¿Eh? ¿Qué?
6: Si tú ves gente al paro, mira.
1: Sí. Y cobrando el ingreso mínimo vital, tenemos más de 1,000,000 de personas.
6: Mira, me contó una señora esta semana, y no la primera, que dice que se le rompió el coche. Bueno. Y fue a 4 o 5 talleres y no hay un taller que le diga tráigamelo mañana o pasado mañana. Ni uno. Están con lista de espera más que los mismos médicos. O sea...
1: Porque hay poco.
2: Javier. Mira, para el coche mío, me dieron... esto fue en marzo. Para diciembre, en 10 en Las Palmas.
0: Hay pocos talleres especializados, hay muy pocos talleres, muy pocos mecánicos, y es una pena que esta juventud de hoy día no se dedique a esos oficios, porque lo que es en electricidad del automóvil, lo que es en chapa, pintura y mecánica,
2: y en inyección.
0: Ganarían dinero, y en inyección, claro.
1: Mira, Santiago,
6: estoy esperando 20 días para cambiar el embrague.
1: Espera un momentito, es que me lo han puesto, vamos, que lo tengo que decir. ¿Ustedes vieron la noticia que yo pasé al grupo del ingreso mínimo vital?
0: Sí, lo vi, sí.
1: ¿Se molestaron en mirar la edad de la gente que está cobrando la mínima vital?
2: Sí. ¿Qué edad era? De 35 a 45
1: años. No. Entra la noticia. La edad media es 28.
2: De 28 para arriba, sí, es verdad, me equivoqué yo.
1: Es penoso. ¿Les parece normal?
2: De 28 a 44.
0: Es penoso. Es penoso la cantidad de, o sea, la cantidad de puestos de trabajo, la demanda que hay, lo he dicho 1,000 veces, lo mismo la construcción, en todos los ramos de la construcción.
2: No hay, albañiles. No hay.
0: No, albañiles, fontaneros, carpinteros, metálicos y de madera.
1: Trabajadores
0: no hay.
1: De la construcción.
2: Ni quieren aprender.
0: En general. Y en el ramo de la mecánica también es una pasada.
6: Pero mira, de gente que falta. No tienen que ir muy lejos. Ustedes, bueno, creo que estuvieron allí, si no, Rosy estuvo allí. ¿Cuántos agricultores de la Vega de San Mateo, dices tú, que habían en el día este grande de ellos ahí?
0: ¿De la Feria de la Papa?
1: Hay muchísimos, sí. Espera un momento, porque lo dijo aquí el concejal en el directo el otro día. Hay muchísimos, no todos están asociados. 34 productores de papa sí que han ido a las reuniones a hablar con el concejal del sector primario de Vega de San Mateo. Finalmente 13 se anotaron para la Feria de la Papa.
6: Un pueblo.
1: 13 expositores. Creó
6: un pueblo, un pueblo que creó agrícola. Un mercadillo. Un pueblo que creó un mercadillo. Mira, agrícola.
1: ¿Oíste? Del mercadillo. Del mercadillo, ¿eh? Me gustaría hablar en la siguiente tertulia.
2: Yo puedo hablar también.
1: Sí. Bueno, porque digo, cierto
6: yo
1: es.
6: Estoy diciendo,
2: yo ahora que, soy agricultor.
6: Que no sé a cuántos llegarán los que hay, que fueron 30.
1: Son más de 34. Pero no todos apostaban por estar en la feria.
6: En un pueblo agrícola.
1: Oh, es que no hay censo, poner, Javier. No.
6: Supongamos que aquí esto era un pueblo minero.
1: Sí.
6: ¿Cómo fue? Si vivimos de la mina, tendría que haber muchos mineros, muchos expertos.
1: Claro.
6: De padre y hijo, de aprendían. ¿Me explico lo que quiero decir?
1: Sí, pero yo te voy a decir lo que dijo este hombre. Falta unión en el gremio sector primario. Falta unión en Vega de San Mateo. Se les llama, no van. Se les invita, por ejemplo, a la Feria de la Papa, insisto, y no todos se anotaron y fueron la mar de felices a vender sus papas. No. De 34 que acudían a las reuniones, 3 expositores.
6: Pero tú preguntas a Santiago mismo que pertenece a un colectivo, de taxistas, a ver cómo funcionaban.
0: Javier, hay opiniones para todos los gustos, sí. y cuando 10 dicen blanco, hay 5 que dicen negro, y pegan a romper realmente el colectivo, porque hay gente que son tan independientes que no quieren compartir con nadie. Y te digo, sí, una cosa, y yo fui montón de tiempo presidente de no solo de la asociación de taxis, sino de vecinos, y qué pena me daba a mí cuando había esa rotura, porque digo, es que así no llegamos a ninguna parte, sí, y de la otra manera barremos por todo, llegamos a donde queramos. Pero que yo no sé si la gente lo hace por orgullo o porque no le gusta el que esté al frente, después él no es capaz de ponerse al frente. Es decir, es una serie de cosas que tú ves analizar fríamente y no llegas al final, no llegas a entenderlo, ¿no?
5: Porque no hay unión.
0: Es triste.
1: No la hay.
5: Es triste. No hay unión. La unión hace la fuerza,
1: no,
5: ya está.
1: Solo en San Mateo no hay unión del sector primario, sino en todos los municipios. Claro. Yo en Península no sé, claro. Pero de aquí sabemos algo porque tenemos el programa quincenal.
0: Cuando llego aquí y veo lo dispuesta que es de Sonia a empujar, a tirar, sí, de la gente, a perder de lo suyo, a ponerse en boca de todo el mundo, y yo digo, Dios mío, ¿por qué no la aprovechan?
1: Sí, señor.
0: Los mismos agricultores de sector primario, ¿por qué no la aprovechan? Que es una persona con una capacidad impresionante. Háganle en caso para poderle sacar a los gobernantes lo que realmente ellos se merecen.
1: Claro.
0: Y después tú ves
6: porque
0: que
6: la empieza... primera consigna hoy de,
5: pero hace lo contrario.
6: Lo primero que está Viella, como en el sector, lo primero que está Viella es que sin unión no van a conseguir nada.
0: Claro, claro.
1: Cansada está ella de decirlo.
6: Tiene miedo al pueblo, a la unión.
0: Claro.
6: Solo
0: claro.
6: Y ya está.
0: Claro. Sí. La verdad, sí, que da pena. La verdad que da pena, pero bueno, si desgraciadamente...
2: ¿Sabes la capacidad que tiene esa señora de luchar? Que no tiene vencimiento. No, ella no, va a luchar al 1000 por 1000.
0: Sí,
2: ¿sabes?
0: Sí.
2: Entonces, eso lo va a llegar a...
0: Y sin ningún interés, cabo, ¿no? Sin ningún interés, porque ella no... Sí. Todo lo contrario, por ella pierde, pierde de lo suyo. Sin ningún interés.
6: Terminaron por aburrirla, Santiago.
0: Y ya,
2: a ella no.
0: Y empuja, que es una pasada. Pero seguramente que por detrás hay otros empujando a los agricultores o a los del sector primario, precisamente para que no vayan por donde ella dice. ¿Por qué? Porque le llegas el daño.
5: ¿Para hundirla?
0: Claro.
5: ¿Para hundirla? Ya está.
2: Pero ella es difícil, entonces, yo, de pelar, ¿eh? Ella es difícil.
1: Los agricultores son unas personas muy sabias. Yo es que me quito el sombrero.
0: Sí,
1: son muy,
0: sí,
1: trabajadoras, serias, sí, personas de palabra. ¿Qué ha pasado? ¿Que están quemados?
0: Sí.
1: Quemadísimos. Entonces, pero espera para terminar un cuento. Están tan quemados que ya cuando se les ofrece algo ya es que ni apuestan ni creen, porque son 40 años de...
0: Sí,
1: ahí te vas quedando.
0: Sí,
1: están quemadísimos. Incrédulo. Están incrédulos. Miren, yo sé que cuando se iba a celebrar ya la Feria de la Papa, que estaban esos 3 stands preparados para que todo saliera adelante, y en ese sábado de la semana pasada, días antes, unos que se habían anotado para participar se querían dar de baja. No se borraron finalmente. Sí. Hubo una reunión. Espera. Porque no veían la salida de la papa. No. En aquel momento de la reunión sí, pero luego cuando llega el momento,
0: hay que intentar.
1: Se querían desmarcar, claro. Entonces, hubo una reunión, se les convocó a todos y hubo palabras por parte de la concejala de ferias de, oiga usted, que hacemos un esfuerzo para sacar todo esto para adelante, poco más o menos no es que les echara la bronca, pero bueno, le dijo cuatro palabritas que necesitaban oír en ese momento. Y se sacó la feria para adelante. No se dieron de baja, finalmente. ¿Comprenden? Ya. Entonces, hay que ser, como dice Santiago, son personas serias.

0: hay alguien que se preocupa.
1: Pasó así.
0: Diciendo,
1: me lo contaron ellos. Me lo contaron ellos el sábado. Me lo oíste, Javier, me lo dijeron ellos mismos el sábado.
2: Ellos quieren ver el resultado antes de hacer la feria, ¿no? El agricultor, ¿sabes? Tiene que haber una primera vez y yo estoy seguro que esto si funcionó
1: hay que hacerlo mejor, está claro.
2: Es decir, se van a ir pasando la voz de unos a otros y decir, oye, pues mira, sí, mereció la pena, vendí bastante, me mereció la pena el precio. Se lo pasan de uno a otro y estoy seguro que...
1: Si quieres te lo contesto. Si quieres te lo contesto. Yo pasé por todos los puestos. Oiga, un euro está bien. Y me dijeron, sí. Sí ganamos, Rosy. Venta directa.
2: Claro.
1: Nos va bien el euro.
0: El mercadillo se creó más.
1: Y al cliente también. Claro. Sí que lo dijeron. Sí, ahora. Sí que me dijeron. Ellos a las 2 de la tarde se marcharon. No se quedaron hasta las 7.
2: Ya.
1: Porque se fue la música... ambiente, primero había una parranda que era parranda amigos de Global o algo así, termina la parranda, se queda una música ambiente, música canaria, 2 de la tarde recogen todo esto que estoy diciendo, y además la cantina que estaba allí desde primera hora de la mañana, que es la que está los domingos al lado de la zona de baile,
2: sí,
1: también
3: la de Yeray,
1: recoge
3: la de Yeray.
1: Sí, también recoge y se va. Claro, se quedaron ellos allí a cuadro. Yo los miré y digo, sin música, sin cantina, ¿quién aguanta aquí? Que hacía calor. Pero, no había clientes. Empezaron a recoger y se marcharon. Lícito.
0: Claro, lógico, pero vamos a ver. Pero además, eso entra en una lógica, porque el que vende ahí no tiene intermediario y él tiene que cogerla, venderla, o venir a regar, o venir a ordeñar. No se puede pegar todo el día ahí.
1: La intención era que sí, pero repito, no se dieron las circunstancias. Entonces, otra cosa que dijeron fue... mejor un domingo, que además viene la gente al baile.
2: Hombre, claro.
1: Que no sea en verano, que este año se retrasó la cosecha de la papa, por eso salió en esta fecha. Tiene que ser en los primeros meses de cada año, caso de que tenga continuidad, se repita varias veces, o acercándonos ya al cierre de año.
2: Ya.
1: Y el concejal ahora dijo que sí.
0: No puede, no, el concejal no puede ahora...
1: Al revés. El concejal los escuchó a todos tal cual. Ya te comento qué hice yo y se va a repetir. Pero
0: dentro de un acto, sino es imperdonable.
1: Aparte. ¿Entienden por dónde voy? Aparte. Feria de la Papa.
4: Esto fue una prueba piloto.
1: Eso es.
4: Ahora, ya en la próxima será.
1: Sí.
4: Pues ya con pasos de plomo.
1: Sí. Con su música, su tiempo, su horario, todo. Y un domingo.
0: Para todo tiene que haber una primera vez.
4: Exactamente,
0: pasa en Tejeda, pasa en Tejeda con la... con esto del año del beso, eso como hicieron tal. Pasa con los San Fermini. Pasa con cualquier evento que va... la feria del queso, la feria de la cebolla, la feria de no sé qué, el orgullo gay más paloma, o sea... eso,
1: todo tiene una primera vez.
0: Se va incrementando, ¿me entiendes?
1: Sí, sí, sí.
0: Pero tiene que haber una primera vez.
1: Claro.
0: Y todos los comienzos son difíciles.
1: Cierto.
0: Entonces, que no, porque salga mal, no tiene
1: otra cosa. No salió mal. No salió mal.
0: No.
1: Podría haber salido mejor.
2: Claro.
0: Bueno, pero por lo menos, le han dado una razón al ayuntamiento.
1: Sí.
0: O sea, yo, desde mi punto de vista, independientemente partido que esté gobernando, si tengo que aplaudir lo que han hecho el concejal, o los que son, a mí no me duele imprenta reconocerle y aplaudirle lo que han hecho, porque antes han trabajado, o sea, se las han votado y se las han puesto ahí para eso.
1: Entonces,
0: ahora ellos están haciendo su trabajo. Otra cosa es que el ciudadano o el que sea no quiera acudir o reconocérselo
1: y Javier,
0: que no se atrevan a levantar la voz contra
1: ¿oíste?
0: El concejal.
1: Yo no recuerdo con anterioridad que la concejalía de sector primario de Vega de San Mateo, estamos hablando de San Mateo, hiciera algo así por el sector, por los agricultores.
0: Rafael te puede decir que todos los primeros de junio, creo que es julio.
1: Sí, ya nos vamos, ¿no? Ya nos vamos, Santiago, que está mirando el reloj, amigo Santiago.

0: Santiago.
1: Rafael, ¿cuándo se celebra el Día del Agricultor en San Mateo? Creo que fue esto, por el Día del Agricultor, el día 1 de julio.
2: A primero de julio. Normalmente es a primero de julio.
0: Estas son las fiestas del agricultor. Las que se han celebrado.
2: Pero que sí se han hecho cosas anteriormente para los agricultores.
0: Pero
2: se le han ayudado a los agricultores.
0: Sí, ¿de qué manera? Cuéntame.
2: Económicamente, en inversiones, en apoyo informativo, en varias cosas. ¿Por qué? Porque en ese momento estaba Miguel Hidalgo.
0: Sí.
2: De consejero de agricultura, ¿no? Y de otra cosa, no recuerdo qué otra cosa llevaba, ¿no? Y se le ha ayudado, se le han ayudado.
0: Pero yo me
2: ahora
0: refiero,
2: se les está ayudando perfectamente, sí,
0: yo
2: sí,
0: me
2: claro
0: refiero
2: que sí. Pero
0: en
2: no solamente
0: el ayuntamiento,
2: es ahora.
0: Ya no estoy nombrando al cabildo.
2: No, estoy hablando del ayuntamiento.
0: Concejalía,
2: hablando,
0: ¿de claro, qué manera?
2: Cuando estaba Miguel Hidalgo, cuando estaba Gregorio, se le ayudaba, que era el alcalde.
0: ¿Pero de qué año estamos hablando?
2: De hace 13 o 14 años atrás.
0: ¿Y de allá para acá?
2: Bueno, pues no se le han ayudado.
0: Pues por eso yo estoy resaltando esto.
2: Claro, pero que no es ahora no se le ha ayudado, no se le ha... Sí, se ha ayudado bastante.
0: Sí, hombre, pero yo siempre estoy en presente.
2: Ya, pero en presente
0: hace
2: está
0: tiempo
2: gobernando esta gente y tiene el derecho de ayudarle, ¿me entiendes? Y de estar haciendo eventos para que ellos salgan adelante.
0: Bien, pues han pasado otros concejales por el mismo cargo... Y yo no he visto un movimiento de cara al público. Sí, ayuda interna.
1: ¿Eso es lo que hay que destacar?
0: Claro, a eso me refiero. A eso me refiero. Por fin, los ponen en el escaparate.
1: Yo conozco a Sergio y le doy la enhorabuena.
0: Yo también.
1: A todos los que han trabajado por ese motivo.
0: Sí,
1: porque
0: sí.
1: Porque algún día tiene que ser la primera vez.
2: Claro que sí, hombre, claro que sí.
0: Sí,
2: claro
0: que sí.
1: Sea quien sea, y punto.
0: Exacto, Javier, la próxima semana, sí, Dios mediante, a ver si hablamos del mercado, de cómo inició el camino que ha ido cogiendo. Me parece muy interesante la charla, y además ustedes de eso saben, Santiago,
2: sí,
0: ¿verdad?
2: Sí.
0: Y Rafael, Michael, no sé.
3: No, yo más o menos las noticias y cuando vengo a verlo y eso.
0: Al baile, tú vienes al baile.
3: Ya va.
2: Normal.
1: Bueno,
2: venga.
0: Gracias. Gracias,
2: Javier. Un abrazo.
3: Que tengas una buena tarde, Javier.
0: Adiós, Javier. ¿Tienes Hilorio? Sí, Santiago, digo bien, Jesús. Yo también tengo ya.
2: Llevo ya sin fumar por lo menos media hora.
0: Pues yo tengo un calor aquí. Ya, mira, y. ¿Cuántos cigarrillos? Tengo una curiosidad, es que justo le iba a decir.
2: Pero despacio, yo no tengo prisa.
0: ¿Cuántos cigarrillos te fumas al día?
2: 20.
0: ¿Eso cuánto es? ¿Una caja?
4: ¿Una caja?
0: ¿Una caja
4: es
0: al día?
3: Eso es una. Eso es poco.
0: Dios mío. Yo sé de gente que se fuma hasta dos.
2: Hasta sí, tres,
3: sí.
0: Tres cajas.
3: Él no se traga el humo.
0: ¿Y cómo está esa gente que se fuma tres cajas?
2: Yo sé que yo me he revisado los pulmones y lo tengo bien.
0: Porque ¿te tragas el humo?
2: Muy poco.
0: Es por eso. Pero hay gente que se lo traga.
2: Que siempre que dice, no, yo no me trago el humo, no. El humo entra también.
4: El humo entra porque no
0: lo trae. Que se lo digan a los fumadores pasivos.
2: Claro.
0: Yo sé de una persona que murió de cáncer como consecuencia de estar trabajando en un hotel.
2: Que sí, que sí.
4: ¿Dónde
2: que
4: fumaba todo?
0: Claro, cuando se permitía fumar dentro. Y estaba siempre tragando eso, se enfermó, falleció.
2: Pues, el que no se trague el humo, hombre, yo hago y lo tiro por fuera. Pero también
4: hay gente que lo mantiene dentro, se traga el humo
0: sí,
4: y
0: sí,
4: lo mantiene dentro.
2: Y lo mantiene un rato.
0: Sí.
2: Yo no,
0: y es que ni lo echan para afuera.
3: Es que tiene un sabor.
0: Se queda eso
3: a menta,
0: dentro.
3: Un sabor a menta.
2: Una cosa rara, una cosa.
0: Muchísimas gracias por estar, compañero.
2: Pues nada,
3: Bueno, Rosy, hasta pronto.
0: Hasta pronto, Michael.
2: A los oyentes, contra que gracias por oírnos, ¿vale? Y que si hemos ofendido en algún momento en algo que creo que no. Que nos perdone.
4: Nada, yo como siempre me gusta dar un consejo: agüita y crema y aire acondicionado.
0: Sí,
4: nada,
0: señor.
4: Buenas tardes y eso a la gente, que muchísimas gracias a las personas que nos oyen. Y otra vez será.
0: Si Dios quiere, Santiago.
4: Si Dios quiere, y gracias a Rosy también, claro.
3: Bueno,
0: deja usted.
2: Rosy es de la empresa.
0: Sí, de la casa, ustedes también, ¿eh? No, ustedes ya son de la casa.
3: Yo quiero decir que mal tiempo, buena cara, y nosotros lo hemos hecho lo mejor posible, y la próxima semana más.
0: Y si puede ser mejor.
3: Okay.
0: Hasta mañana.

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1: Son las 2:32.

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0: Son las 3 de la tarde.
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1: Son las 3:30.

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1: Son las 4 de la tarde.

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1: Son las 4:33.
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0: Son las 5:02.
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1: Son las 5 y 33 minutos.
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1: Son las 6 de la tarde.

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1: Son las 6:32.

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1: Son las 7:32.

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1: Son las 8:01.

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1: Son las 8:32.

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pateando. Bueno, ya que están así, quédense así, quédense así como están. No se me mueva nadie. Déjame pasar para allá, que lo voy a coger infragante a todos. Déjame pasar para allá. Bueno, la cosa va de lo siguiente. Esto se llama el baile del garbancito. Y vamos a ver una cosa. Yo cada vez que nombre un animal, ustedes van a ir haciendo lo que hacen los animales esos. Pero cada vez que lo nombre, ustedes todos me contestan pachín. Por ejemplo, yo digo, ahí viene mamá cangrejo. Un pachín solo, ¿de acuerdo? No, no, porque después pondremos la mano en otro sitio. Arranca, maestro, por favor. Esto tiene que caminar y correr en algunos casos. Vamos allá. Música, maestro.

Bueno, vamos a parar porque veo que la fila esta no camina. Hagan otra corro en el centro mío, pero no se me venga nadie, ¿eh? No se me venga mucha gente para que la fila de atrás camine. Eso es. No se me peguen tanto, ¿eh?

0: Son las 9:01.
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1: Son las 9:30.

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1: Son las 10 y un minuto.

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1: Son las 10:33.

0: Son las 11 de la noche.
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1: Son las 11:33.

0: Son las 12 de la noche.
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1: Son las 12:32.

0: Es la 1:01.
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